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1: Oyente, buenos días. Oyente, muy buenos días. Oyente, buenos días. Un placer saludarlos de nuevo en esta mañana, en este martes. Ojo, que no es lunes, es martes. Y como siempre, dándole las gracias a Dios porque nos da la oportunidad del milagro de la vida que se hace en ti, en mí y en los que nosotros amamos y están a nuestro lado. De pronto faltan muchos hoy, sí, pero ¿qué hacemos? Hay que disfrutar cada momento, cada instante. Por eso siempre nosotros hemos dicho, mira, cada día trae su afán. Entonces, lo que no tiene solución, pues así se queda, porque ¿qué más podemos hacer? Si la hay, la buscamos. Si necesitas ayuda, encuéntrala. Sobre todo que puedes contar con nosotros. Pero lo que les digo es que la vida es una sola. Y la vida hay que vivirla con mayúscula. Yancy, buenos días, ¿cómo amaneció?
2: Excelente, Eliseo, alegre, feliz, contento, vibrando al 104.5% y a todos los oyentes de Radio Tiempo. Hoy les quiero desear unos buenos días, porque este día será un día maravilloso. Pero es que hay que saludarlos así, diciendo Junior Días para todos los oyentes en Radio Tiempo.
1: O sea que esa camiseta roja y blanca es por lo del Junior.
2: Obviamente.
1: Ah, yo pensaba que era yo solo, pero es que de verdad, hey, dos estrellas ya, este equipo,
2: bicampeones.
1: Sí, nos alegra muchísimo porque terminaron de campeón el año anterior y empezaron este año de nuevo. Entonces, fíjense, cuando uno hace las cosas bien, los resultados siempre van a ser buenos, y eso fue lo que pasó con el Junior Díaz, perdón, con Buenos Días, Radio Tiempo. A todos ustedes, bienvenidos. Oye, Yancy, le tengo una invitación. Cuando yo le digo a usted que
2: se va a mandar algo,
1: también, cuando yo le digo a usted que la vida hay que vivirla con mayúscula, ¿a qué cree que me refiero?
2: No, o sea, mayúscula y sostenida, me imagino yo, porque estamos hablando de vivir la vida intensamente.
1: Y en negrilla.
2: Exactamente. Y en cursiva, métale también de una vez y subraya la cual, exacto, es el problema.
1: Exacto.
2: Yo creo que hay que vivir, si se trata de vivir la vida en mayúscula, se trata de vivir la vida intensamente, de no dejar pasar ninguna oportunidad, de disfrutar todo lo que se pueda, de no pensar tanto en el qué dirán. En eso me agarro yo muchas veces.
1: Sí.
2: Sí, claro, total. ¿Para qué me va a poner? No, que es que ¿qué me van a decir? La verdad, hablaron de Jesucristo, que no hablen de mí.
1: Total.
2: Entonces, yo creo que de eso se trata.
1: La vida es para vivirla con mayúscula. No vinimos a este mundo solo para sobrevivir. No vinimos únicamente a pagar cuentas, a pagar deudas, cumplir horarios, repetir rutinas, acumular cansancio y esperar el final como si vivir fuera una obligación pesada. Vinimos también a sentir, a equivocarnos, a aprender, a amar, a perder, a levantarnos, a mirar al cielo en silencio y reír hasta que duele el pecho. También vinimos a llorar cuando el alma no puede más, a conocer personas que nos cambian, a soltar otras que nos destruyen, a probar caminos aunque algunos terminen en caída, a vivir con muchas personas y que en algún momento no están con nosotros. ¿Saben por qué? Porque la existencia humana no es perfecta. Es intensa, es contradictoria en algunos casos, es hermosa y brutal al mismo tiempo. Hay días que parecen un regalo y otros que parecen una prueba diseñada para rompernos. Pero incluso ahí, incluso en el dolor, hay algo que aprender, hay algo que mirar, hay algo que despertar. Quizás, oyente de Radio Tiempo, nada ha sido casual. Tú estás aquí en este momento por una misión. Tú estás aquí en este momento por una razón. Y digo aquí, ustedes que están conectados a través del live de TikTok, o ustedes que están ahí escuchándonos a través de los 104.5 de Radio Tiempo. Quizás cada pérdida, cada encuentro, cada despedida de esa persona que amamos con el corazón, llámese papá, mamá, abuelo, hermano, hijo, cada retraso, cada golpe y cada milagro pequeño han estado minuciosamente colocados en el camino para enseñarnos algo que no habríamos entendido de otra forma. Y tenía que ser así. A veces la vida no te quita, y muchos de nosotros, es que yo, la vida no te quita nada, te redirige, que es diferente. A veces la vida no te castiga y muchos nos quejamos porque yo creo que esto que está pasando en mi vida es un castigo. Es resultado o es consecuencia de algo. La vida no te castiga, la vida te despierta. A veces la vida no te rompe, te revela de qué estás hecho. Y cuando entiendes eso, dejas de vivir en automático. Empiezas a mirar distinto. El café de la mañana sabe diferente. Una conversación sincera vale más. Un abrazo se vuelve sagrado. Un día tranquilo deja de parecer poca cosa. La salud se vuelve riqueza. La paz se vuelve lujo. Y estar vivo deja de sentirse normal. Porque no lo es. Estar vivo es una oportunidad enorme. Y que hoy tú y yo estamos viviendo esa oportunidad, esa gran oportunidad. Una oportunidad para experimentar la existencia humana con todo lo que trae. Trae luz, trae sombra, trae deseo, trae miedo, trae amor, trae incertidumbre, caída, renacimiento y propósito. No sabemos cuánto tiempo tenemos. Eso no lo sabe nadie. Y si alguien te lo dice, te está mintiendo. Inclusive científicos, inclusive profesionales de la salud te dicen, o tú has escuchado en algún momento, ni siquiera un familiar tuyo, sino por allá alguien que dijo, le quedan 2 meses. ¿Y cuántos años vivió? Por eso no sabemos cuántas veces más veremos amanecer. No sabemos cuántas personas se quedarán. No sabemos cuántas puertas se abrirán. No sabemos cuántas versiones de nosotros todavía faltan por nacer. Por eso, oyente Radio Tiempo, vive, pero vive de verdad. No medio vivo, no dormido, no esperando permiso, no atrapado en lo que otros piensan, no guardando tu alma para después. La vida es para vivirla con mayúsculas, con presencia, con valor, con gratitud sobre todo. Con hambre de sentido, con los ojos abiertos, con el corazón dispuesto. Porque todo, absolutamente todo, parece haber sido medido con una precisión misteriosa para traerte hasta aquí, hasta donde tú y yo estamos. Y si todavía respiras, tal vez no es casualidad, oyente de Radio Tiempo. Tal vez la vida aún espera que te atrevas a vivirla como viniste a hacerlo, sin pedir perdón por existir. Sin apagar tu fuego, sin olvidar que estar vivo, oyentes de Radio Tiempo, estar vivo hoy es un milagro. ¿Cuántos familiares de nosotros en el mundo no se despertaron? Y tú y yo sí le tenemos esa oportunidad, oyentes de Radio Tiempo. Tenemos ese milagro de la vida nosotros, entonces seamos agradecidos por todo. Gracias por la familia, gracias inclusive por los que no están. Gracias por existir y gracias porque tú y yo estamos disfrutando de este gran día, de esta gran semana que viene cargada de emociones y de cosas bonitas. Mi Dios les bendiga grandemente y desde el corazón de Radio Tiempo se los decimos con sinceridad y con mucho amor. Mi Dios les bendiga grandemente y gracias por acompañarnos, gracias por escucharnos y gracias por disfrutar junto con nosotros de la mejor música que tiene para ti Radio Tiempo todo el tiempo.
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2: Junior Díaz para ti y un abrazo radial enorme en esta nueva mañana Radio Tiempo. Creo que hoy es un día perfecto para celebrar, para sonreír, para ser feliz, para disfrutar mucho más y para sentirnos alegres, felices de comenzar un nuevo día. Esta semana va a ser bastante particular y ojo con lo que les decía ayer. Los que estaban ayer aquí conectados, les daba una recomendación. No se pongan a hacer incapacidad para toda la semana, no hagan eso, por favor, no le digan a su amigo médico, al conocido médico, que les haga una capacidad para esta semana, no la necesitan, solo para jueves y viernes. 6 de la mañana con 15, despertamos a tiempo con tu Radio Tiempo.

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1: Y para comenzar este martes Radio Tiempo, bien informado, bien informada, escuchas tu Radio Tiempo todo el tiempo.
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1: Es tiempo de contarte que la gobernación de Córdoba dio un buen balance frente a la educación en este 2026, y esto en medio de la rendición de cuentas que ha hecho el gobernador Erasmo Zuleta. Y es que se destaca que la cobertura de acceso a la educación superior en nuestro departamento llegó al 33%. Según las cifras que presentó el gobernador en esta rendición de cuentas con la vigencia 2025, el mandatario aseguró que el departamento partió de niveles cercanos al 25 y 26% cuando inició la actual administración. El dato fue expuesto dentro del balance sobre indicadores sociales, donde la gobernación destacó avances relacionados con formación técnica, tecnológica y universitaria para jóvenes de distintas subregiones del territorio. Durante su intervención, el doctor Erasmo Zuleta atribuyó el incremento a programas orientados a ampliar oportunidades educativas fuera de Montería y a la creación de mecanismos que permitan a los estudiantes continuar su formación sin abandonar sus municipios de origen. La administración departamental sostiene que uno de los principales retos identificados era la dificultad que enfrentaban muchas familias para cubrir gastos de sostenimiento cuando los jóvenes debían trasladarse a otras ciudades para cursar estudios superiores. En ese contexto, el gobierno departamental avanza en la puesta en marcha de 5 proyectos denominados Colegio Universidad, espacios que buscan combinar educación media con formación técnica y profesional en diferentes zonas de Córdoba. La iniciativa contempla sedes en subregiones como la zona costanera, el corredor indígena, el medio San Jorge y el alto San Jorge. Según lo expuesto por el gobernador, el propósito es acercar la oferta educativa a territorios donde históricamente, el acceso a la educación superior ha sido limitado. El balance también incluyó programas de formación técnica para estudiantes de colegios públicos, estrategias para reducir la deserción escolar y proyectos de enseñanza del idioma inglés. La administración considera que estas acciones contribuyen a fortalecer las posibilidades de ingreso de los jóvenes al sistema de educación superior y al mercado laboral.
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2: Más de 1,000 artistas provenientes de los 30 municipios de Córdoba están participando desde ayer lunes en la tercera edición del Festival Premio Bronche o Bonche de Oro. Córdoba canta y danza sus tradiciones, evento cultural que se desarrolla durante 3 días en el pueblito cordobés en el marco de la Feria Nacional e Internacional de la Ganadería. La programación comenzó a las 2 de la tarde con las competencias de música en las categorías infantil, juvenil y adultos. El ingreso es totalmente gratuito para los asistentes, quienes pueden presenciar las presentaciones preparadas por delegaciones llegadas de distintos territorios del departamento. El certamen reúne expresiones artísticas relacionadas con la música y la danza, disciplinas a través de las cuales los participantes muestran manifestaciones tradicionales preparativas o representativas de sus municipios. Además, las competencias, el encuentro incluye una jornada especial en la presencia o con la presencia de ganadores de versiones anteriores. La iniciativa impulsa por la gestora social Valeria Vega, busca ofrecer un espacio para la conservación y difusión de las manifestaciones culturales cordobesas, al tiempo que promueve la participación de nuevas generaciones interesadas en mantener vivas estas expresiones. La edición de este año tiene un componente conmemorativo dedicado a 2 figuras vinculadas al patrimonio cultural del departamento: la maestra Delia Zapata Olivella, en el centenario de su nacimiento, y el compositor Pablo Flores Camargo, reconocido por sus aportes a la música cordobesa. El concurso de música cuenta con la participación de un jurado integrado por la cantautora Adriana Lucía, el acordeonero Camilo Molina Luna y el maestro Julio Castillo Gómez, investigador, compositor y pedagogo musical.
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1: Hay que tener en cuenta que por estos días debemos estar bien dateados de los cierres viales que se están efectuando, porque en medio de esta edición de la Feria de la Ganadería, como ya es normal, ya es costumbre, ya todos lo hemos visto, se hacen ciertos cierres en algunas calles. Por ejemplo, gran parte de la avenida Circunvalar, luego de la calle 29, pues no se puede transitar debido a que están haciendo la instalación de los palcos para los distintos desfiles que se aproximan en esta semana. Estos cierres iniciaron desde el pasado 6 de junio y se van a extender hasta el próximo fin de semana. Aunque hay actividades contempladas entre el 6 y el 12 más 1 de junio, lo cierto es que hasta el 16 tal vez se estén desmontando cada uno de estos palcos y se tengan cada uno de estos cierres viales. Bueno, hasta el momento están contemplados hasta el 13 de junio los cierres viales, pero pues sabemos que tenemos desfile incluso el sábado, entonces probablemente el domingo empiece este desmonte de los palcos. Ahora, para tener en cuenta cuáles son esas calles, por ejemplo, el 7 que tuvimos la media maratón de Córdoba, tuvimos cierres, por ejemplo, en la calle 42. Creo que algunos por ahí se encontraron seguramente con ese cierre y pues digamos que se complicaron un poquito. En la avenida Circunvalar, entre la calle 56 y la Glorieta de Mocarí, también había un cierre. Ahora se aproximan los desfiles y, como les decía, pues hay que estar pendiente. Por ejemplo, por aquí en la Circunvalar con calle 22 hay que estar pendiente. Los bypass de las calles 62B y 68 estarán habilitados para conectar los sectores oriental y occidental de la ciudad. Téngalo presente, los bypass de las calles 62B y 68 serán los que estén habilitados. Pero recuerden que vamos a tener estos cierres. Por ejemplo, por otro lado, se vendrán también cierres adicionales en la avenida Circunvalar entre las calles 15 y 22 con desvíos hacia las carreras 5 y 7 y rutas alternas por las carreras 8B, 8C, 9 y 13, para que lo tengamos presente. La Secretaría de Tránsito recomienda a todos los actores viales planificar sus desplazamientos con anticipación, seguir la señalización temporal y acatar las indicaciones de los agentes de tránsito destacados en cada punto.
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2: La Gobernación de Córdoba anunció que mantendrá la inversión necesaria para garantizar el funcionamiento de las 220 zonas Wi-Fi que actualmente prestan servicio en los 30 municipios del departamento. La decisión busca asegurar la continuidad de la conectividad pública y evitar interrupciones en una infraestructura que beneficia a comunidades urbanas y rurales. Jader Manuel Cano Martínez, director de Tecnologías de la Gobernación de Córdoba, explicó que los convenios desarrollados en años anteriores contemplaban acompañamiento temporal para el sostenimiento de la infraestructura tecnológica. Una vez culminado ese periodo, el departamento asumirá la responsabilidad de conservar operativa la red instalada. La administración departamental considera que la conectividad se ha convertido en una herramienta fundamental para el acceso a servicios digitales, educación, información y oportunidades económicas. Por esa razón, el mantenimiento de las zonas Wi-Fi figura entre las prioridades de la estrategia Córdoba Territorio Inteligente. El funcionario señaló que la infraestructura ya se encuentra en funcionamiento en todo el departamento y afirmó que existe voluntad institucional para garantizar los recursos que permitan conservar el servicio durante los próximos años. La meta consiste en mantener activas las zonas de acceso gratuito a Internet mientras se desarrollan nuevos proyectos de expansión tecnológica. La continuidad de esta red cobra relevancia en municipios donde las alternativas de conectividad son limitadas, especialmente en áreas rurales y territorios afectados por las inundaciones registradas durante el primer semestre del 2026.
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1: Para que estés bien informado, tu Radio Tiempo. Ya son las 6 de la mañana con 26 minutos y estamos despertando a tiempo.
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Creo que todos estamos de acuerdo en que estamos viviendo una de las mejores semanas de nuestra vida, no solo del año, sino de nuestra vida, porque tuvimos un fin de semana con puente festivo para abrir nuestras fiestas de la ganadería, de la Feria Nacional de la Ganadería. Por otro lado, pues es alegría para muchos el hecho de que el Junior haya quedado campeón. Está a punto de iniciar la Copa Mundo y además de eso tenemos también un próximo fin de semana, un fin de semana que se acerca con puente, con fiesta, con conciertos, con actividades, con parche para cada uno de los oyentes de Radio Tiempo. Y tenemos decretada una semana cívica, algo que va a provocar que, pues bien, las empresas, la mayoría de las empresas públicas, pues no estén laborando, pero las empresas privadas digan como que, hombre, estamos en ambiente de fiesta, trabajemos hasta el mediodía, salgamos más temprano, hagamos algo diferente. De verdad, esta va a ser una semana inigualable para cada uno de nosotros. Y creo que todos hablaremos de esta semana durante años. Y diremos en el 2026, no, hombre, en el 2026 tuvimos una Feria de la Ganadería deliciosa, tremenda, dos puentes festivos. Ahí vienen las primas. Eliseo dijo que se iba a mandar algo chévere. O sea, no, va a pasar de todo.

0: caso de ustedes, oyentes de Radio Tiempo, pero yo me siento llegando a la cima del cielo. Y esto porque, además de todo lo que les conté hace un rato, también tuvimos un fin de semana con un clima delicioso. Creo que nadie me lo puede negar. Tuvimos un buen viernes, un viernes fresco. El sábado llovió prácticamente toda la tarde. El domingo no llovió y el domingo, pues muchos oyentes de Radio Tiempo tenían su parche ya confirmado. Llovió temprano, cosa que pues hizo que muchos pudiesen salir un poquito más tarde de lo que tenían planeado tal vez, pero salieron a disfrutar también el concierto para todos en el estadio de béisbol, que fue multitudinario, entre otras cosas. Y tuvimos una temperatura deliciosa ayer también, y fue espectacular este fin de semana en cuanto a la temperatura. Calor no hizo, y esos son puntos positivos. Ahora, ¿qué nos espera para esta semana, o por lo menos para este martes de Radio Tiempo? Pues les cuento que hoy tenemos una temperatura de 24 grados centígrados, es la sensación térmica y es la mínima que tendremos también en este martes. Se espera que la máxima llegue a 33 grados centígrados. Sin embargo, se cree que luego de las 10 de la mañana, según lo que pronostica el IDEAM, pues tendremos un cielo nublado, un poco más nublado de lo que está ahorita, y hay probabilidad de lluvia entre las 11 y las 12 del mediodía. Ahora, la probabilidad de lluvia se acentúa en las horas de la tarde, luego de las 3 de la tarde, cuando se esperan lluvias con tormenta, con rayos y demás, y se extiende hasta las 6, 7 de la noche. De ahí en adelante, solo cielo nublado para nuestra ciudad. Para que se hagan una idea, la probabilidad de lluvia es del 55%. En este momento, la humedad registra un porcentaje del 97%. Ahora, ¿quién tiene la última palabra? Nuestro Shaman Radio Tiempo. Shaman, ¿qué puede pasar hoy?
1: Oiga, primero, se cumplió todo lo que les dijimos del fin de semana.
0: No vayan a lavar, que...
1: Pila, se los dijimos. Bueno, se acumuló la ropa, listo. Lo pueden hacer hoy, pero después de 2, 3 de la tarde, recójala porque se viene el agua. La lluvia yo creería que llegaría después de 4 de la tarde más o menos, por lo que estamos sintiendo en este momento aquí. Pero vamos a tener un día agradable, una temperatura no como estos dos días anteriores, pero sí una máxima de 32, que muchos dirán 32, sí. Para tener 38, 32 es mucho menos. Entonces, así va a estar el día de hoy. De pronto llovinas después de 4 de la tarde o lluvias después de 4 de la tarde, pero el resto no va, yo creería que no llueve. Así es que puede lavar, pero hasta las 2 recoja la ropa.
0: Bueno, perfecto, ahí está el dato. ¿Sabes qué? Me gustó mucho que, si bien el... ¿qué fue? Como el viernes o sábado, cuando empezó a llover, la gente, como todos estaban como quejando, como, ah, no, pero es que tenemos un bochorno, no sé qué, pero ya después se refrescó y fue una constante ya que se refrescara la ciudad el resto del fin de semana. Y se pasó rico, o sea, no hay que decir que no, se pasó rico, la verdad. Bueno, pues yo pasé rico teniendo un clima tan delicioso. Claro está, porque veníamos una temporada tan complicada con esos calores, pues que tuviésemos este fin de semana alivió mucho la sensación de cada uno de nosotros. Así que esperemos tener también una buena semana, disfrutarla mucho, y buen clima para esta semana de la ganadería, de la feria de la ganadería que vamos a disfrutar. 6 de la mañana con 44, despertamos a tiempo.
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Bienvenido, bienvenida a este nuevo día. Qué bueno que a esta hora de la mañana te estés despertando, estés iniciando tu día un poco más temprano, estés diciendo, wow, qué buen fin de semana y lo que me espera en este martes Radio Tiempo. Qué bueno que a esta hora de la mañana vengas convencido, convencida de que vas a darla toda en esta semana para que las cosas vayan mucho mejor. Ya son las 6 de la mañana con 48 minutos y a las 6:48 es tiempo. Puedo escuchar a Guillermo Dávila en tu Radio Tiempo todo el tiempo.

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2: Oiga, Yancy, ayer fue la final del fútbol profesional colombiano.
1: Sí, señor.
2: Y hace unos días viene sonando el tema de que si el entrenador o el técnico Atlético Nacional sigue o no sigue. Uh-huh. Resulta que los hinchas del Verde ayer... anoche, en horas de la noche, tomó mucho más fuerza con la derrota de Nacional de que el técnico no va más. Diego Arias, parece ser que, y se lo dijeron a los hinchas, que el entrenador no sería más el que esté al frente de Nacional, quien ha venido manejando el tema con mucho cuidado. Son muchas las personas que hacen parte de las directivas de Nacional, pero anoche tomó muchísima más fuerza esa ese tema que se viene hablando. Así es que anoche se volvió tendencia Diego Arias, no por ser técnico, sino porque no va más en Nacional.
1: Pero pregunta mi curiosidad, bueno, ¿por qué siempre el técnico es el primero que sufre en todo el proceso?
2: Pues lo que pasa es que yo creería que la responsabilidad de ganar o perder debe ser primero el técnico.
1: ¿Sí?
2: Sí, yo pienso que sí, porque es que él es el timonel, es el que hace los cambios, es el que maneja las estrategias, es el que maneja todo eso. Que en particular un jugador haga algo durante el partido y eso dé al traste con el con la pérdida del mismo, esa es otra cosa. Pero todo es más, la selección Colombia va a la Copa del Mundo, el primer responsable, y lo han dicho ellos mismos, no, écheme toda la culpa a mí, yo respondo por los jugadores. Bueno, entonces creería que sea una decisión acertada o no, no sé. Pero yo creería que no por perder un partido. Bueno, un partido no, es un campeonato como
1: a
2: tal.
1: Final, exactamente.
2: Sí, final, sí, pero...
1: pero los llevó a la final.
2: Llegó a la final, por eso le digo. O sea, sí y no. Lo que pasa es que los directivos, lo primero que dicen es, yo quiero resultados. Y si usted no gana, pilas.
1: Y resultados, entonces, y resultados es ganar para muchos.
2: Es ganar, exactamente.
1: No, es que fuimos los mejores del torneo, no, señor.
2: No, los mejores, yo fui los mejores, sí, pero al final...
1: No, porque recordemos que Nacional terminó de primero en...
2: Pues que hizo una buena campaña.
1: Exactamente, en la fase, y pues bueno, llegaron el primero y el segundo del torneo, precisamente. Entonces, pues bueno, oiga, precisamente el Junior de Barranquilla es tendencia a esta hora de la mañana y es porque se convirtió en una celebración de toda la región Caribe y pues ciertos lugares del resto del país. Pero en Barranquilla, en Valledupar, en Santa Marta, en Cartagena, en Montería, en Sincelejo, celebraron hasta decir ya no más el título del Junior de Barranquilla, que yo se lo decía, el partido es un lunes festivo como para medio aguantarlos un poquito.
2: Sí, señor, claro.
1: Porque las imágenes que se volvieron virales a través de redes sociales mostraron cómo la Plaza de la Paz de Barranquilla estaba repleta de personas, estaban celebrando, había una pantalla gigante además, y eso se volvió literalmente un carnaval. La luna de Barranquilla, que es esta rueda gigante que pusieron ahora al estilo de la que estaba en Londres también, también se volvió una locura tremenda ese sector. Caravanas en distintas ciudades, en nuestra ciudad hubo una, en Valledupar también hubo celebración, no, mejor dicho, una locura total, y se habla del Junior de Barranquilla, de su bicampeonato y entre otras cosas de cómo se ha convertido en el verdugo de los equipos paisas por ganarles en su estadio. Porque recordemos que esta es la segunda oportunidad en la que Junior le gana a Nacional en el estadio Atanasio Girardot. La primera fue en el año 2004, que entre otras cosas yo le venía diciendo hace rato. Esta final me recuerda a la final del 2004. 2004.
2: Sí, claro.
1: Que empezó igual, pero gracias a Dios esta terminó mucho mejor, porque recuerdo que en el 2004 pusieron a tambalear al Junior, pero pues esta fue diferente. Pero también le ha ganado a el Medellín en su casa, y también se habla de uno de los campeones del fútbol profesional colombiano que más ha ganado, o que ha ganado en distintas oportunidades en condición de visitante. Recordemos que al Tolima también le ganó en condición de visitante en diciembre del año pasado. Así que pues bueno, yo creo que hay que celebrar esto, hay que dársela a Junior porque hizo un buen trabajo, se mantuvo. No vamos a decir que no hubo parto, porque también hubo parto, sobre todo en los minutos finales de este partido, de esta final, cuando se vio esa mano que muchos creían iba a ser la mano de un penalti, pero pues al final no lo fue. Y bueno, la verdad es que todo es celebración ahorita en la costa. Hay uno que otro por ahí que hoy va a ir a trabajar con ojeras, pero no hay nada que un buen jugo de naranja a las 6 de la mañana no solucione, mi querido amigo, mi querida amiga. Así que hágale con confianza.
2: Ojo, que si hacen prueba de alcohol ahí me dicen grave. Oiga, Jan, si usted cree que si uno de los dos, hablando de pareja, si uno de los dos, sea ella o sea él, no quiere tener hijos, ¿da para ruptura?
1: Sí, claro.
2: ¿Sí?
1: Sí, claro.
2: Resulta que nosotros conocemos a un presentador y actor, Mario Espitia. Él participó hace poquito en un podcast que hace su colega Juan Pablo Raba. Resulta que en medio de la conversación, el podcast se llama Los Hombres Sí Lloran. Un espacio diseñado para hablar sobre las cosas personales de las personas. Bueno, valga la redundancia. Y resulta que Mario dejó entrever de que terminó su relación porque desafortunadamente ella no quería tener hijos, y que terminamos desde el amor. Y eso se ha convertido en tendencia, sobre todo esa frase. Terminó una relación porque desafortunadamente ella no quería tener hijos y terminamos desde el amor. Y bueno, Mario dejó entrever que no todo es felicidad en la vida de los artistas, y que le ha dado muy duro. Ya tiene 42 años y él dice, la decisión se tomó de mutuo acuerdo al constatar de que sus expectativas de formar una familia no coincidían con las mías.
1: Y es válido, yo creo que es
2: claro,
1: válido.
2: Claro, es respetable, por supuesto.
1: Y el tema es un tema amplio. Algunos dicen que eso no da para tanto. Yo digo que sí, porque es que de verdad no tener la misma línea en torno a ese tema que es tan importante se va a convertir en una frustración para uno de los dos. Frustración porque el que no quiere tener hijos va a decir, yo qué hago con este pelado. Y el que sí quiere tener, si no los llega a tener, va a decir, yo por qué no tuve un hijo. Entonces es una cuestión complicada. En ese sentido, creo yo, hay que caminar por la misma ruta. Sí, es igual que con el tema de la religión. Hay mucha gente que dice, no, vea, no se ponga con ese tema de que tú eres de acá y yo soy de allá, porque tarde o temprano algo termina descuadrándose ahí.
2: Sí, y mire, después que la relación avanza, de pronto un poquito más complicado, pero qué bueno que ellos...
1: Claro.
2: Lo dialogaron, lo conversaron, exacto, y dijeron, bueno, listo, no se puede, listo, ya.
1: Vea, una relación sentimental es un contrato, eso no se puede negar. Ahora, no me malinterpreten, cuando digo contrato es porque los contratos tienen las cláusulas, tienen las reglas, tiene todo. Entonces, si usted conversa todo y todo lo deja claro, hablando con sinceridad, pues usted sabe a qué va, qué se puede encontrar, qué viene, qué no viene. Entonces, hombre, téngalo presente, que todo, después de que se hable, todo se soluciona.
2: Total.
1: Son las 7 de la mañana en punto. Pausa cortica, al regreso más para despertar a tiempo.
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1: Oyentes, hoy tenemos un tema, sobre todo en tiempo de salud, para prevención. Oiga, Yancy, ¿usted sabía que hay un error que antes de 9 de la mañana hace de que se dispare esa glucosa en su vida?
2: O sea, un error que cometemos la mayoría.
1: La mayoría de nosotros.
2: Antes de 9 de la mañana y eso dispara la glucosa.
1: Sí, señor.
2: ¿Y de ahí es ese error?
1: Vea, lo que pasa es que el desayuno suele considerarse una de las comidas más importantes del día.
2: Ajá.
1: Pero expertos señalan que la calidad de los alimentos consumidos durante las primeras horas de la mañana influye directamente en los niveles de glucosa. Pero oiga bien, uno de los errores más frecuentes es iniciar el día con productos ricos en azúcares y carbohidratos refinados, como pan dulce, cereal azucarado, jugos industrializados, galletas o café con exceso de azúcar.
2: Sí.
1: ¿Oyó bien? Con exceso de azúcar.
2: No, y por ahí va, por ese mismo lado, me decía carbohidratos.
1: Sí, señor.
2: Bueno, no tan industrializado, pero una yuca frita en la mañana es un desayuno de muchos y tampoco es
1: que sea así. Sí, claro que sí.
2: O sea, es menos perjudicial que lo que mencionamos anteriormente, pero pues por ahí va también.
1: Por supuesto que sí. Mire, pero aunque estos alimentos aportan energía inmediata, eso sí, y de pronto eso nos ayuda a mantener durante todo el día activos,
2: sí,
1: también provocan aumentos rápidos de glucosa en la sangre. Especialistas explican que después de estos incrementos de glucosa, el cuerpo libera grandes cantidades de insulina para intentar estabilizar el azúcar en la sangre. Y esto puede ocasionar cansancio, sensación de hambre pocas horas después y antojos de alimentos dulces. Cuando este patrón se repite diariamente, puede afectar el metabolismo y favorecer problemas como aumento de peso, resistencia a la insulina y mayor riesgo de desarrollar diabetes tipo 2.
2: Confirmo.
1: Picos rápidos de glucosa en sangre, sensación de hambre poco tiempo después de desayunar, disminución de energía durante la mañana, mayor riesgo de resistencia a la insulina, posibles alteraciones metabólicas a largo plazo. Por eso, nutriólogos señalan que las primeras horas del día son clave para el funcionamiento metabólico debido al ayuno nocturno. Por ello, recomiendan evitar desayunos basados principalmente en azúcar y harinas refinadas. Además, muchos desayunos comunes contienen poca proteína y fibra, dos elementos fundamentales para mantener la saciedad y evitar fluctuaciones bruscas de glucosa. Es por eso que, oiga bien, estos alimentos pueden ayudar a estabilizar la glucosa. Huevo, yogur natural sin azúcar, avena, fruta entera, semillas y pan integral. Dice Yancy, ninguno de los anteriores. Bueno, por lo general, no, el claro, huevo sí se incluye y la avena.
2: Yo tengo mi dieta balanceada, me extraña.
1: Sí.
2: Sí, claro, balanceada hacia la derecha, que son los azúcares.
1: Sí, y entonces es por eso que expertos advierten que saltar el desayuno y posteriormente consumir alimentos altos en azúcar puede favorecer picos de glucosa aún mayores.
2: Claro, es por eso que nos sentimos mucho mejor cuando arrancamos el día con una fruta, por ejemplo.
1: Una fruta.
2: Lo primero que nos... Es que yo siento que lo primero que le echamos al cuerpo es... importantísimo para el resto del día. Como usted comience su día, así va a ser el resto de la jornada. Si usted comienza su día desayunando o comiéndose algo que es más bien más harina, más carbohidrato que otra cosa, pues no va a ir tan bien. De hecho, me pasó ayer. Ayer comencé la mañana comiéndome un mango. Y dije, no, esto va a ser predesayuno. Predesayuno, no desayuné. O sea, ahora era el mango, también es cierto.
1: Pero fíjese que el mango no es tan recomendable porque es que tiene exceso de azúcar.
2: Yo nada más pensé que era una fruta y que era mejor
1: bueno,
2: que el yogur con cereal.
1: Ahora, otra cosa, Yancy, hay muchas personas que de pronto dicen, no, yo no desayuno. Mire, error doble.
2: Total.
1: Primero, el no desayunar, ahí vienen las afectaciones digestivas, las afectaciones estomacales, porque ahí viene la acidez. Ahí puede terminar en una hernia hiatal, puede terminar en
2: gastritis.
1: Y entonces, cuando usted llegue a la hora del almuerzo, tiene mucha hambre, y entonces no solamente se va a comer el almuerzo que le sirven, sino que va a pedir más. Entonces ahí viene el exceso también.
2: Claro.
1: Entonces fíjese que hay muchos que dicen, no, yo no como, no. Vea, peor. porque el hambre va con más. Qué bueno, a veces por eso la merienda es buena, que usted a las 10 de la mañana, por decir algo, o antes del almuerzo, coma algo para cuando llegue a la hora de sentarse a la mesa, almorzar, no sea la gran cantidad de alimento.
2: Así es.
1: Y eso ayuda. Entonces, por lo general, le recomiendo un vaso de agua antes del almuerzo, por lo menos media hora antes.
2: Qué detalle.
1: Sí, señor.
2: Qué detalle. Bueno, sí, ahí les dejamos el dato entonces. 7:11 a.m, despertamos a tiempo.
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7 de la mañana con 14 minutos, a las 7 de la mañana con 14, estamos despertando a tiempo en este martes Radio Tiempo, que no es un martes cualquiera, es un martes de bicampeonato, es un Junior Díaz, porque hoy tenemos que decirnos todos Junior Díaz y bienvenidos al martes Radio Tiempo. Yo quiero dejar algo claro, aprovechando este momento, lo dije ayer. Si ganaba Junior, íbamos a decir Junior Díaz toda la mañana. Si ganaba Nacional, íbamos a decir Nacho Díaz toda la mañana. Aclaro, porque después van a decir los hinchas de Nacional, no, es que ahí... No. Si hubiese ganado el Nacional, aquí estuviésemos diciendo Nacho Díaz. Aquí apoyamos al ganador del fútbol profesional colombiano.

0: Son las 7 de la mañana con 19 minutos. Buenos días, Montería. Perdón, Junior Díaz Montería, con este sol delicioso que a esta hora de la mañana ilumina nuestro martes Radio Tiempo, ilumina este inicio de semana, un inicio de semana en plena Feria Nacional e Internacional de la Ganadería, un inicio de semana con fiesta, con buena vibra, con energía. Espero que poco arrepentimiento, porque yo confío y creo en los oyentes de Radio Tiempo, que ayer, si se tomaron sus traguitos de pronto porque el Junior ganó, lo hicieron de forma tranquila, mesurados, no se descontrolaron tampoco. Se dijeron, hombre, ya venimos de un fin de semana de celebración, hay que cogerlo con calma.
1: Lunes festivo.
0: Ajá.
1: Y de pronto, ¿qué tal que de pronto algunos dijeron, no, yo voy para la feria porque soy expositor y por allá ni se aparecieron? Entonces, pilas, de pronto hoy es día de arrepentimiento. Yo no sé qué habrá ido a exponer porque ni te vi por allá. Entonces, ojo, hoy es un día donde muchos están cabizbajos, con el bolsillo limpio y preocupado por lo que hicieron, arrepentidos.
0: Ahí me da curiosidad toda la gente que dice, hay que celebrar hoy, uno no sabe si mañana va a amanecer vivo. Amanecen vivos y limpios.
1: Y el día siguiente y la compañera que te lo dije.
0: Sí, total.
1: Te lo dije. No tiene ni para el guayabo.
0: Pero bueno, lo importante es que
1: estamos. ¿Qué disfrutó?
0: Sí, estamos en este martes de Radio Tiempo.
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0: Oiga, hablando de otra cosa como los locos, el fin de semana hubo una conversación que quiero traer aquí, porque fue un debate. Usted sabe que en ocasiones yo, pues como un tipo juicioso, yo estaba en el balcón de mi apartamento, normal, y entonces empecé a escuchar una conversación en la primera planta, ¿no? Y empezaron a hablar. ¿Qué pasó?
1: Chismoso.
0: No, yo no soy chismoso, yo estoy sentado en el balcón de del apartamento con música. Le bajé el volumen a la música, pero era porque estaba escuchando unas cancioncitas de Andrés Cepeda, de Ricardo Arjona, y de pronto como que no, que es que las mujeres, que es que los hombres, yo le bajé el volumen y entonces empecé a escuchar.
1: ¿Estaban hablando?
0: Para
1: descansar el oído.
0: Exacto, sí, ya. Para descansar el oído. En mi descanso de oído, escuché cuando una mujer dijo, la verdad es que la relación se acaba cuando nosotras queremos. Así, se daba golpes en el pecho. Le pegaba así, yo, caramba, uy, señora, ¿cómo? Cálmese, por favor. Y yo decía, caramba, tiene algo de razón. Y un señor decía, no, señor, la relación se acaba cuando nosotros queremos. Y empezaron a ir, no, pero es que las mujeres, no, pero es que los hombres. Entonces, quiero traer esa pregunta acá, a ver qué piensas tú. ¿Cuándo se acaba una relación sentimental, Eliseo? ¿Cuando ella quiere o cuando él quiere?
1: Uy, Yancy, complicado, pero es que...
0: Ahora, intentamos por relación todo, ¿no? Todo el universo de la relación. O sea... No es simplemente que se dejaron de ver y terminaron, no, porque es que las relaciones hoy en día no acaban ahí, seamos sinceros. Hay una etapa bien importante que se llama remember, recuerditos.
1: Remember.
0: Sí, porque es que, o sea, literal, el dejarse, el alejarse, el cortar todo de raíz, es por decisión de uno de los dos, seamos sinceros.
1: Uno de los dos. Sí.
0: Ahora, ¿quién es el que realmente acaba la relación? ¿El hombre o la mujer, Eliseo?
1: Ojo, oyente de Radio Tiempo, no es un concepto machista, porque yo como tal no me considero machista.
0: Uh-huh.
1: Pero yo creería que nosotros llegué al momento en que decimos, bueno, mira, ya esto aquí no va más, porque yo creo que esto se va convirtiendo en un círculo vicioso. Ya no nos queremos, ya no nos amamos. Uh-huh. Y lo mejor es que cada quien busque su felicidad. Eso siempre lo he dicho yo, oyente. Si ustedes alguna vez lo han escuchado, mire, si usted no es feliz con su pareja, si usted no es feliz en su relación, si usted no es feliz en su matrimonio, busque su felicidad. No estamos diciendo que se divorcie, que se deje, no, tampoco. Pero hay una cantidad de cosas que van, hay gotas que van llenando el vaso, y en cualquier momento, bueno, cada quien busque su lado, porque definitivamente no podemos seguir juntos. Eso pienso, yo creo que nosotros decimos, ella, ya no más.
0: Mm-hmm.
1: Sí, esa es una realidad, y nosotros a diario la vemos. La realidad la vemos a diario.
0: Entonces, me vas a perdonar, pero yo no estoy de acuerdo.
1: ¿Por qué, Yancy?
0: No, yo creo que la que acaba la relación es la mujer.
1: En algunos casos, pero la mayoría de nosotros tomamos la decisión ya de acabar la relación.
0: No, la mujer. Vea, te voy a decir una cosa. Usted ha escuchado
1: eso porque...
0: Usted ha escuchado, vamos a traer aquí a colación dos canciones de nuestro folclore colombiano. Tienen que ser vallenato, obviamente. De dos filósofos posocráticos que nos han enseñado mucho. Uno de ellos, Diomedes Díaz.
1: Ay,
0: yo,
1: ah, no, pues.
0: ¿Usted escuchaba la canción Con la misma vaina?
1: Uh-huh.
0: Bueno.
1: No,
0: mire, pero... esa disertación filosófica inicia así: el hombre es el que trabaja, la que manda es la mujer. Ya.
1: Sí,
0: yo
1: sí,
0: con
1: sí.
0: Eso apago todo.
1: No, eso yo estoy de acuerdo en eso. En mi casa manda.
0: No, esposa, manda usted.
1: No.
0: La última palabra la tiene usted.
1: Bueno, sí, o sea, en mi casa manda mi esposa, pero la última palabra la tengo yo.
0: ¿Y cuáles son sus últimas palabras?
1: Bueno, mi amor. Bueno.
0: No, pero es que le voy a decir, sí, para mí la que acaba la relación es la mujer. ¿Por qué? Porque si bien es cierto que el hombre puede tomar la decisión de separarse, de alejarse, de distanciarse, mire, yo no he visto, a menos que sea una cuestión, no, es que ni siquiera voy a decir que cuando tienen una nueva relación o algo, porque es que yo he visto a muchos, por no decir que a todos, caer después de una llamada de la que supuestamente es la ex, que todavía no es la ex en realidad. Tienen apenas un par de semanas de dejarse. E incluso, no, puedo decir que es la ex porque pasan meses, se dejan, pero llega ella y, hola, perdido, ¿qué más? ¿Cómo te va? No sé qué. Vea, con la misma vaina. Vuelve y juega. Le tengo la otra canción del folclore colombiano. Sí, Eliseo, es la realidad. Hasta que ella no decide, mire, y de hecho, he visto casos. Y me pasó también, En cierto momento de mi vida, fui suplente, ¿no? Yo era suplente y
1: ¿Tú fuiste suplente?
0: Yo fui suplente. Y tenía a una suplente, entre otras cosas. Resulta que era un juego de suplentes ahí. Jugábamos los dos. Ese partido era juego de suplentes. El caso es que yo corté relación con el equipo que pagaba la nómina, el equipo titular, el que me tenía de titular. Terminé ese contrato y ¿y cómo es que se llama? Y resulta que por aquel lado pasó lo mismo. ¡Pam! Cortaron el vínculo con el equipo titular, tal, listo. Seguimos igual ahí en el mismo rollo, no sé qué. Eso era un vaivén. Ella consiguió pareja. Y cuando consiguió pareja, ya. Me cortó a mí, yo, ven acá. Pero es que el hecho de que haya llegado un titular no quiere decir que tienes que dejar de recurrir a tu suplente de confianza. Si aquí los partidos también se siguen jugando, mi querida amiga, ¿qué está pasando? Te puedes seguir utilizando a este jugador. Pero no, decidieron ya cortar y ya. Me pasó. Por eso digo, la que al final de cuentas termina decidiendo es la mujer, para mí. La otra canción, que he dado mucha vuelta con eso, ¿ha escuchado?
1: Como nómada del amor. Le creo todo lo que acaba de decir.
0: Ajá. ¿Usted ha escuchado la canción La Vainita de Silvestre?
1: Sí, claro, por supuesto que sí. Sí, Yancy, pero es que, bueno, viéndolo desde ese punto de vista, usted tiene la razón desde ese punto de vista, pero no, cuando ya se toma una determinación seria, de verdad, y hay respeto, hay fidelidad, porque de hecho, el hecho de que empiece una nueva relación, por otro lado, él debe respetar eso independientemente de que la ex lo llame.
0: En teoría. En teoría.
1: En teoría no.
0: Es que tú porque eres casado y te es que de verdad, pero es que yo he visto a mucha gente, muchos que se doblegan. Mire, es que nada más les
1: timbran. Usted pasa doblegándose, ustedes.
0: Nada más les timbran.
1: Usted es un contorsionista profesional.
0: No estoy hablando solo por mi caso. No estoy hablando solo por mi caso. Pero es que literal, algunos amigos míos nada más les timbran, encuentran la llamada perdida ahí, la devuelven y se pierden. Si no es esa,
1: van a hablar.
0: Mensaje eliminado. Les escribieron por WhatsApp, es el personaje. El mensaje lo eliminaron. ¿Y qué pasó? Devuelven el mensaje. No, y vuelve y juega. Entonces, no, yo siento que la que termina en realidad la relación es la mujer. Al final de cuentas, la que termina decidiendo si todo ya se acabó, se terminó, se finiquitó, se quedó hasta ahí, es la mujer.
1: Ah, caramba.
0: Eso creo yo. Ahora. Importante aquí, ¿qué creen los oyentes Radio Tiempo? Por eso, hoy, para arrancar semana, tenemos este enfrentatiempo Radio Tiempo. Oyentes, a través del 320-661-1045, quiero que ustedes nos confiesen quién creen que termina la relación de forma definitiva, que dice final, no va más, pitazo del minuto 90, ya aquí no hay nada que jugar, o en el caso del Junior Nacional, pitazo minuto 96, coronando a Junior campeón. Esa parte no tiene que, no era necesaria. Bueno, en fin, no importa. ¿Quién da el pitazo final? ¿Quién dice este partido se acabó? ¿Quién dice no se juega más? ¿El hombre o la mujer? En una relación sentimental, obviamente. Nos cuentan a través del 320-661-1045. Ya son las 7 de la mañana con 30 minutos, 7 y media, y estamos despertando a tiempo.
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Son las 7 de la mañana con 33 minutos y a las 7 de la mañana con 33 despertamos a tiempo con tu radio tiempo 104.5 todo el tiempo. Oiga, me gusta que por acá los oyentes están escribiendo a través del 320-661-1045 comentando la pregunta que dejamos en nuestro enfrentatiempo radio tiempo, pero también diciéndonos Junior Díaz. A las 7 de la mañana con 33 llega a Calibre 50 esta mañana de martes en tu radio tiempo.

0: Ya son las 7 de la mañana con 35 minutos y a las 7 de la mañana con 35 nosotros despertamos a tiempo con tu Radio Tiempo y a esta hora de la mañana hablamos de deportes en este nuevo día Radio Tiempo. Y es que en este martes hay que hablar obviamente del partido de ayer que tuvimos entre el Junior de Barranquilla y Atlético Nacional, la final, la primera final de este 2026 en la que el Junior consiguió su estrella número 12 y se convirtió en bicampeón de la Liga Profesional Colombiana. Y esto dejó muchas sensaciones. Ya hablamos de la celebración, hablamos de cómo toda la región se unió en torno a este título, pero también hay que hablar de lo difícil que está siendo este momento para Atlético Nacional, porque hay que decirlo. Una cosa es perder una final y otra cosa es perder una final en su casa. Son dos cosas completamente diferentes y es lo que está viviendo en este momento Atlético Nacional. Hay un jugador particularmente que está muy dolido porque tuvo la posibilidad de, digamos, acercarse un poco más a igualar el marcador y es Alfredo Morelos. Morelos erró un penalti.
1: Cereteano, entre otras cosas.
0: ¿Pero por qué tienen que recordarle eso a la gente de Cereté?
1: No, porque es nuestro.
0: En este momento, Cereté dice: no, Morelos no es de acá. No, señor. Morelos no nació. Él nació ahí ya saliendo de Cereté. Él no nació aquí.
1: Que hay un problema por el nacimiento de. El lugar de nacimiento de Alfredo. Entre Monterrey y Cereté. Los de Cereté dicen que nació en Monterrey, los de Monterrey dicen que nació en Cereté. No, mentira. Cereté, no, saludos para todos.
0: Saludos para toda la gente ceretiana. No, y un error lo comete cualquiera. Es no, los
1: dígame
0: mejores.
1: Usted, ¿quién no votó un penalti?
0: Exactamente. Todos han votado un penalti. Yo, de hecho, nunca he hecho uno. Así que, pues, bueno. Lo cierto es que Morelos dijo lo siguiente, abro comillas, triste, hay que seguir, la vida sigue y hay que levantarnos. Van a ser días difíciles, pero hay que dar la cara ante todo y Dios sabe lo que tiene para nosotros más adelante. Fueron las palabras con las que Morelos se expresó en medio de toda esta situación y lo que él dice es cierto porque él es uno de los jugadores que no soporta mucho el bullying. Hablemos.
1: Él
0: da la piedra enseguida.
1: Se sale rapidito.
0: Exactamente. Entonces pues eso va a ser bastante complicado para él, sobre todo pues por la de una forma la, de u otra la responsabilidad que tuvo en toda la cuestión. Ahora, por otro lado, también está la polémica del penal del final del partido. La mano que existió, que si fue mano, que no fue mano.
1: Para mí sí fue penal.
0: Para mí no. No es que yo me quiera poner la camiseta del Junior, ni mucho menos. No. ¿Quién dijo? Mentiras. Para mí no fue mano como el gol de Maradona que se hizo en el Mundial. Tampoco fue con la mano. Así les pongo las cosas.
1: La mano de Dios ahí.
0: Exactamente. Ay, así como lo del gol de Yepes, tampoco fue gol de Yepes. Así fue la de la mano de ayer de Junior. No, espero que estén entendiendo la analogía. No. Sí, porque es que, hombre, seamos sinceros. Se nos pusieron de corbatín ayer después de esa mano. O sea, de verdad que estábamos viendo el partido, la cuestión, no sé qué. Cuando vimos esa absolutamente todos los hinchas de Junior se pusieron las manos en la cabeza. Todos, unos hasta lloraron. Y el árbitro no había sancionado penal. Nada más estaba en el VAR revisando y ya habían algunos por ahí llorando y tal. Porque es que tenían todas las posibilidades. Faltaba tiempo. Si hacían ese, si era penalti, lo hacían seguramente, si no lo cobraba Morelos. Y
1: pero vea, Messi ha votado penal.
0: No, pero
1: Ronaldo ha votado penal.
0: James ha votado penal.
1: James ha votado penal.
0: Falcao ha votado penal.
1: Falcao
0: ha votado penal.
1: Sí, claro.
0: Entonces, en fin. El caso es que pasó lo que tenía que pasar. Hay polémica por este asunto. No sabemos si va a llegar a instancias legales, pero lo cierto es que hay una polémica abierta por ese asunto. Igual, señores, la estrella número 12 ya está en el haber del Junior de Barranquilla. Son campeones, bicampeones de la Liga Nacional y es el de lo que todos están hablando. Ahora, hay un lunar en toda la situación. En la tribuna occidental del estadio Atanasio Girardot descubrieron a unos hinchas de Junior. Y no la pasaron bien.
1: Claro.
0: Se formó un, mejor dicho,
1: sí, sí.
0: Que insistimos en lo mismo. No

0: Entonces yo creo que somos ejemplo por eso, y no es por nada, tenemos que colgarnos nuestras medallas. Lo que pasa en el Haraguay debería pasar en todos los estadios del país.
1: Pero mire que Alfredo Morelos está ofreciendo excusas y dice que bueno, vienen cosas mejores. Y el entrenador de Nacional reconoció el dolor, pues que significó perder la serie. Pero eso es importante, destacó la entrega de sus jugadores y aseguró que el equipo luchó hasta el final por intentar la remontada en el Atanasio Girardot. Él dijo, lo intentamos todo, cada día, lo intentamos después de vivir momentos duros durante el semestre, y al siguiente día volvimos a hacerlo con más ganas y mayor determinación, y que, bueno, esperemos pues que nos vaya mucho mejor en este próximo semestre.
0: Bueno, volteando un poquito la página de la final del fútbol profesional colombiano, hay que hablar ya de la Copa Mundo, que es ya dentro de un par de días, literalmente arranca el 11.
1: Pasado mañana, exactamente.
0: Sí, señor, el 11 de este mes, pasado mañana. Y respecto a esto, le cuento que me puse, como un muchacho juicioso que soy, a investigar acerca de los de las estadísticas y los datos que nos llegan para esta edición 2026 de la Copa Mundo. Y me encontré con 10 récords que se pueden romper en esta Copa. Mire, por un lado está el récord de más partidos ganados. Ese récord actualmente lo sustenta Klose, el jugador alemán, con 17 triunfos. Pero, si Argentina gana dos partidos, el señor Lionel Messi igualaría o superaría, mejor dicho, este récord. Es que actualmente Messi tiene 16 partidos ganados con la selección en mundiales. Así que pues, podría ser una posibilidad. Por otro lado, el goleador más veterano, en caso de que Cristiano Ronaldo pueda convertir un gol o varios goles, se convertirá en el goleador más veterano en haber participado en una Copa Mundo con 41 años. También está por ahí en vilo el tema del máximo goleador de una edición de la Copa Mundo. Actualmente el que ostenta ese título es el señor Klose, también tiene 16 tantos, pero tanto Lionel Messi como Kylian Mbappé le están respirando en la nuca a Klose, debido a que por un lado Messi tiene 12 más 1 y Mbappé tiene 12. De hacer 4 y 5 goles respectivamente, pues pueden superar a Klose. Ahora, hay otro récord también, que este no es para estar orgulloso, y es que el señor Marcus Rashford podría convertirse en el nuevo jugador que ha tenido más partidos desde el banquillo en una Copa Mundo. De Nilsson es el jugador brasileño que hasta el momento tiene ese récord, ya que pasó 11 partidos en el banquillo, pero pues podría pasar. ¿Qué otro récord se puede superar? El de mayor porterías a cero. Peter Shilton y Fabián Bartek lograron 10 porterías imbatidas. Ahora, Courtois tiene hasta el momento 7 y buscará igualar a ambos porteros ante Egipto, Irán y Nueva Zelanda. Otro récord que se puede superar es el de los hat-trick. Batistuta es el único que ha logrado 2 hat-trick. Esa hazaña puede quedar empatada si Mbappé, Cristiano o Gonçalo Ramos logran un hat-trick. Así que téngalo presente. De momento también Cafú es el jugador que ha sumado más finales de una Copa Mundo, en el 94, en el 98 y en el 2002. Pero hasta el momento Messi ya lleva 2 y Mbappé ya lleva 2. En caso de quedar en la final también podrían empatar a Cafú. Y los jugadores que están pendientes de superar el récord de más mundiales jugados son Ochoa, Messi y Ronaldo, que se convertirán en los primeros jugadores en disputar 6 mundiales. Ahí le dejo esos daticos para esta edición de la Copa Mundo de el 2026. Ya son las 7 de la mañana con 45 y nosotros estamos despertando a tiempo,
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la mañana con 50 minutos a las 7:50. Estamos arrancando un nuevo día contigo. Te abrazamos en este nuevo día despertando a tiempo con tu Radio Tiempo.

0: las 7:53 voy a revisar nuestro WhatsApp Radio Tiempo para saber qué dicen nuestros oyentes a esta hora de la mañana frente a nuestro Enfrentatiempo Radio Tiempo. Hace un rato les preguntamos, oyentes de Radio Tiempo, ¿quién termina una relación sentimental, el hombre o la mujer? Y nuestros oyentes responden. Antes de leer las respuestas, abrazo especial para una de nuestras oyentes más fieles. Ahí está nuestra amiga Marta Montes a esta hora de la mañana conectada con nosotros, diciendo a esta hora, yo escucho Radio Tiempo todo el tiempo. Ahora sí, a ver, ¿quiénes están por acá? Saludos a nuestra amiga Janet Romero, otra de nuestras fieles oyentes, que dice por acá, la relación la termina a quien se le acabe la plata. Uy, no, no. No, así tampoco, no, no podemos empezar así.
1: No,
0: podemos empezar así.
1: Por favor.
0: No. Es martes apenas, dejemos la agresividad.
1: ¿Quién dijo eso?
0: Janet
1: Romero.
0: Janet. Mire, por acá está un oyente Radio Tiempo, se hace llamar Cachete DJ. Y dice, hombre no deja mujer, dice él. Dice hombre, por acá, no es decir, mujer. La mujer es la que acaba la relación. Bueno, okay. Ahí está el dato. ¿Quién más está por aquí? Esta es nuestra amiga Dailin, que dice, hola, buenos días, la mujer es quien termina la relación, ella es quien toma la decisión, dice por acá Dailin. ¿Quién más está por acá? Dicen, hola, buen día, estoy de acuerdo con Yancy, es la mujer la que termina la relación, escuchando Radio Tiempo, que aunque vaya viajando, va en compañía de Radio Tiempo todo el tiempo. Abrazo para ti, Luz, y qué rico que estés con nosotros. ¿Quién más aparece por aquí? Aparece nuestra amiga Aleida, que dice, definitivamente la mujer, porque cuando una mujer decide decir, ya no más, no va más, dice por acá nuestra amiga Aleida. Bueno, son los primeros comentarios que tenemos de este Enfrentatiempo Radio Tiempo de esta mañana de martes. Ustedes nos cuentan, oyentes de Radio Tiempo, a través del 320-661-1045, ¿quién termina la relación? ¿Quién toma la decisión definitiva? ¿El hombre o la mujer? Los leemos a través del 320-661-1045, pero nos dan argumentos, por favor. 7:55, despertamos a tiempo, escuchando tu Radio Tiempo todo el tiempo.
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0: al final de cuentas siempre nos critican, siempre dicen una cosa que no es, siempre están hablando de cosas que las personas no pueden comprobar, no tienen certeza de que suceden. Así que tú hoy, por favor, cómete ese otro pan dulce si te lo quieres comer, cómete esa otra dona, no hay ningún problema, tómate otra taza de café, sonríe más, vístete como tú quieras, siempre y cuando en la empresa no te pongan un uniforme, ¿no? Disfruta la vida, píntate el cabello si te lo quieres pintar, píntate las uñas del color que tú quieras, sé feliz, disfruta la vida, porque la vida no se trata de encajar, se trata de ser feliz con todo lo que nos hace feliz. Este día es para disfrutarlo al máximo. 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

0: Ya son las 8 de la mañana con 10 minutos y a las 8:10 despertamos a tiempo con tu Radio Tiempo. Y Eliseo, quiero decirle algo a las mamás de Radio Tiempo. Las mamás que están en proceso de gestación y las mamás que ya están a punto de dar a luz y las que quieren ser futuras mamás. Miren, mamás, se han presentado muchos casos en el mundo y irresponsabilidades por parte de la mamá Radio Tiempo. ¿Por qué digo que es irresponsabilidad de la mamá? Porque yo creo que cada mujer sabe con qué hombre está, con qué hombre se casó o con qué hombre vive, con qué hombre está en una relación. Y es una irresponsabilidad, mamá Radio Tiempo, que usted después de el o antes de dar a luz, usted no tenga a una persona, a otra mujer suplente que frene a su esposo a la hora de bautizar a su hijo en caso de que él quiera salir de una vez de la sala de parto a registrar al niño.
1: ¿Cómo así? No. ¿Cómo?
0: Sí, es una irresponsabilidad. Mire, ¿por qué? Porque por eso hay...
1: El papá del niño.
0: Pero por eso hay niños que se llaman Goku, se llaman Gohan, se llaman... ¿cuál fue el otro caso que vi también? Mire, en Argentina...
1: Sí, sí, si nacen en Semana Santa se llama Icotea.
0: No, se llaman Jesús, le ponen a una... Digamos que ese ya es un poquito más... de los de Semana Santa, digamos que lo trataba un poquito mejor, algunos. Mire, en Argentina está el caso de un hombre que lo dejaron solo, o sea, tuvo mellizas. La esposa estaba, pues hombre, la esposa no tenía cómo frenarlo ni hacer nada porque tuvo su parto natural, tenía que ir a recuperarse, todo bien, todo normal. Pero el hombre salió de la sala de parto a registrar a las niñas y le puso a una Mara y a la otra Donna. Maradona. Sí, sí, o sea, y es real. Las niñas están, una se llama Mara, la otra se llama Donna. Y ahorita se acaba de hacer viral un hombre que al enterarse que iba a tener trillizos empezó a ver las posibilidades de nombres que podía colocarle a los tres niños. Ajá. Y escuche las posibilidades que contempló: piedra, papel y tijera.
1: No puede ser.
0: Bueno, bonito y barato. También contempló mayonesa, tomate y mostaza.
1: No puede ser.
0: Pasado, presente y futuro. Like, comenta y comparte. O sea, los nombres de los tres hijos. Uno se va a llamar Like, el otro comenta y el otro comparte. Ojo, líquido, sólido y gaseoso. Fueron los nombres que él estaba contemplando. De forma seria, Eliseo. De forma seria. Esos eran los nombres que estaba contemplando. Entonces, y de hecho, yo conozco un señor en Valledupar. Señor ya. No se ha querido cambiar el nombre, se llama Goku.
1: ¿Goku?
0: Lo conozco, no, o sea, yo pensé, mire, le voy a contar esta historia. Una vez yo trabajaba en otra emisora en Valledupar y me dijeron, Yancy, a la emisora va a llegar un muchacho que se llama Goku, va a reclamar unas boletas. Y yo dije, le dicen...
1: Ey, deja la mamadera de gallo.
0: Sí, sí, sí, yo dije, no, le dicen así, no, se llama así, te va a pasar la cédula, no te vayas a reír. Yo, como, es que no me ría. ¿Cómo vas a decir? Literal. Lo bueno es que el tipo, yo cojo y le abro la puerta, le digo, sí, buenas, a la orden, y me sale con, hola, soy Goku. Soy yo, no, brother, no puedes hacer eso.
1: Soy Goku Jiménez Martínez.
0: Pero es no que la ser. Frase fue, hola, soy Goku. Soy Goku. No, hombre, no, brother, o sea, de verdad, literal. O sea, y le aseguro que pasó lo mismo. La señora se fue, pues después de su trabajo de parto o después de la cesárea, quedó inconsciente y el hombre salió corriendo de una vez a registrar al niño. Mujeres, mamás Radio Tiempo, desde ahora, si usted está en embarazo, busque a una persona responsable, otra mujer, porque si es otro hombre no te va a responder por nada. O sea, te aseguro, encuentras otro hombre y hombre se convencen y le ponen el nombre que quieran a ese niño o a esa niña.
1: El amigo, el parcero de ese papá.
0: No, ay, Dios puede mío, ser hasta peligro. Puede ser hasta el suegro del papá, del muchacho. Que, suegro, usted no lo dejaron a mí. Hágalo por mí, suegro. Usted está dominado por mi suegra. Deje y lo convence. Entonces, busque desde ahora, mamá Radio Tiempo que me está escuchando, busca a otra mujer que después de tu parto, después de que tú des a luz, esté pendiente. Es más, no busques a una, busca a tres para que él no tenga para dónde coger, para dónde salir. Que bloqueen toda la sala de la salida y lo tengan a él así como que, ey, no vas a registrar a la niña, no vas a registrar al niño. Porque le ponen cualquier nombre, hombre.
1: No puede ser. Bueno, pero fíjese que Hay cosas que pasan que uno a veces cree que es imposible de que sucedan, y esta es una de ellas.
0: Total.
1: Oiga, Yancy, imagínese que tengo la historia de una señora que cumplió, oiga bien, oiga la edad, cumplió 99 años atrapada en un asilo de ancianos. Eso fue en Massachusetts. Vivía allí.
0: ¿Cómo así que atrapada?
1: Pues estaba internada en el asilo.
0: Ajá.
1: Cuando le preguntaron qué quería de regalo, no pidió flores ni ropa, pidió hombres. 99 años. Específicamente quería estar rodeada de bomberos.
0: ¡Abuela!
1: Abuela, cuidado. Bueno, cualquiera habría tomado el comentario como: ese es un chiste de la señora. Pero el departamento de bomberos local se enteró de la invitación y decidió tomarse la petición muy en serio. El día de la fiesta aparecieron en grupo uniformados cargando arreglos florales y regalos que la mujer no esperaba para su cumpleaños. Lejos de intimidarse por tener a un montón de tipos fornidos en la sala, se convirtió en el centro de atención de la tarde. Se la pasó haciendo bromas pesadas con los invitados. De hecho, entre risas, le soltó que esperaba que no se quemara ninguna casa en el pueblo ese día, porque no pensaba dejar que se fueran tan rápido.
0: Abuelita golosa.
1: Inclusive le dijo a uno de ellos, de pronto al más parecido, le dijo: ¿por qué tú nomás es un stripper? Y le dijeron: no, abuelita, hasta allá no podemos. No, pero 99 años la señora.
0: Sí, señora. Ah,
1: pero es que esa es la vida, sí, total. Y hasta vea, más.
0: Vea, oiga, ¿me puede compartir la noticia? Es que tengo como un grupo de 7 amigas más o menos que cuando sea... O sea, cuando mis amigas lleguen a viejitas, no van a dar señales, pero eso va a pasar. O sea, es una Dios cosa mío. Impresionante. Y ellas sí van a contratar a los strippers. Es más, yo tengo una que está ahorrando para eso. A su pensión. No, pero definitivamente. No, pero verdad, tiene todo el derecho del mundo, justo y necesario. 8:17 a.m. Despertamos a tiempo.
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Son las 8 de la mañana con 20 minutos y a las 8:20 nosotros despertamos a tiempo con tu radio tiempo. Un abrazo radial enorme para ti en este nuevo día y espero que hayas despertado súper feliz, súper animado, súper lleno de buena vibra. Si hoy no tenías que entrar al trabajo temprano, te podías quedar un rato, pero no amaneciste alegre, no amaneciste feliz, échate una siestica más, por favor, porque el resto sí estamos felices. Y la verdad es que ese tema de verte a ti con esa vibra tan bajita, como que no, sinceramente no. Así que por favor, los que hoy no hayan amanecido felices, tómense un ratico más para replantearse, para decir por qué estoy así, por qué tengo mi cara así, por qué no tengo la buena vibra, por qué no tengo la vibra al 104.5%, se echan un sueñito más y se despiertan ahí sí con toda la energía y con toda la actitud positiva necesaria para comenzar esta nueva semana. Ya son las 8 de la mañana con 21, estamos arrancando un nuevo día, estamos despertando a tiempo con tu radio tiempo.

0: las 8 de la mañana con 32 minutos. Buenos días, oyentes de Radio Tiempo. Abrazo especial para ustedes que están súper interactivos a través del 320-661-1045 y nos están respondiendo a la pregunta de nuestro enfrentatiempo de hoy. Y es que les preguntamos, ¿quién termina una relación de forma definitiva, el hombre o la mujer? ¿Qué responden nuestros oyentes de Radio Tiempo de nuestro enfrentatiempo? Saludos a nuestra amiga Cruz García, que dice por acá, Junior Díaz, yo pienso que la relación se acaba cuando el amor se le acabó a uno de los dos, dice por acá nuestra amiga Cruz. ¿Quién más está por acá? Luchi, que dice, buenos días, señores de Radio Tiempo, la que siempre termina una relación es la mujer, dice nuestra amiga Luchi. ¿Quién más está por este lado? Dice nuestro amigo Juan. La mujer termina la relación porque el hombre, aunque ya no la ame, siempre va a estar a su lado, porque siempre queda un cariño, dice nuestro amigo Juan. Y también opina por acá nuestra amiga Diana, que dice, buenos días, Radio Tiempo. Yo siempre tuve relaciones largas y ellos terminaban dejándome, dice nuestra amiga por acá a través del 320-661-1045. Abrazo para nuestra amiga Martina, que no es la peligrosa, desafortunadamente, no, pero afortunadamente Martina, pues que nos saluda también a esta hora de la mañana. Y dice, hola, buen día, Radio Tiempo. En relaciones de noviazgo y matrimonio, las mujeres suelen iniciar la separación con algo más de frecuencia que los hombres. Sin embargo, eso no significa que siempre ocurra así, ni que exista una causa única. Las razones varían mucho: incompatibilidad, pérdida de confianza, falta de comunicación, diferencias en proyectos de vida, infidelidad, problemas económicos, entre otras, dice por acá nuestra amiga Martina. ¿Quién más está por aquí? Dicen, hola, buenos días. La mujer es quien dice ya no más, porque el hombre es más dócil, flaquea más y se ve una, y si ve una mínima oportunidad, sigue y sigue. No le importa sino complacerse él, dicen nuestros oyentes de Radio Tiempo. Tenemos por ahí un par de comentarios más, pero los leemos dentro de un rato, porque por ahora seguimos con más de los sonidos de Radio Tiempo. Son las 8:35, es martes y estamos despertando a tiempo, escuchando tu Radio Tiempo todo el tiempo.
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1: Llegamos a uno de los momentos de la mañana Radio Tiempo que es especial para muchos oyentes porque nuestros cinco momentos siempre nos invitan a buscar lápiz y papel, abrir el bloc de notas en el celular o en el computador y anotar estos cinco momentos Radio Tiempo. Hoy hablaremos de las cinco señales de que tú oyente Radio Tiempo, estás aguantando demasiado, supuestamente por amor, supuestamente digo yo, porque es que ya cuando uno tiene que aguantar cosas, ya ahí no hay amor, ya uno tiene que estar recogiendo sus coroticos y salir de ahí, no hay nada más que hacer.
2: Sí, a veces hay personas que sacrifican muchas cosas,
1: claro,
2: no se trata, total. El amor no es sacrificio.
1: Así es, como dice una canción de un filósofo posocrático de la edad moderna, Manuel Turizo, cuando hay amor, las mariposas no son cólicos, eso lo dice en una canción, no tengo claro, voy a buscar la frase exacta para no parafrasear tanto y poder darles el dato preciso, pero me gusta mucho esa filosofía de la canción de Manuel Turizo porque me parece que es algo completamente cierto. Cuando hay amor de verdad, uno no tiene por qué estar sintiendo dolor ni tiene que estar aguantando nada, ¿no? Entonces, pues, hombre, hay que tenerlo presente todo el tiempo. Recuerden esa parte, ¿no? Para que no se les olvide. Bueno, ahorita les busco esa parte. Pero entonces vamos con estas cinco señales de que estás aguantando mucho, supuestamente por amor.
2: Número uno de estas cinco señales de que supuestamente estás aguantando mucho por amor.
1: Siempre eres tú la persona.

0: Que se adapta.
1: No, señor.
0: Tienes que cambiar tus horarios, eres quien cambia los planes, eres quien cambia las prioridades, eres quien cambia incluso tus gustos, y todo por evitar un problema con tu pareja.
1: No, no, eso no debe ser, eso es de ida y vuelta.
0: Exactamente. Las relaciones sanas, según marcan los terapeutas, son flexibles de ambos lados. Si solo uno se está adaptando, se genera un desequilibrio emocional. Y esta es la primera señal que debes tener presente a la hora de alguna forma diagnosticar, por decirlo así, tu relación. Así que ojo con esa cosa.
1: Número dos de estas cinco señales de que estás aguantando mucho por amor.
0: Supuestamente por
1: amor. Supuestamente.
0: Justificas los comportamientos que antes te parecían inaceptables. Y es que se empiezan a hacer habituales esas frases de: es que ella tuvo un mal día, por eso me habló así durito, por eso me habló feo, por eso me lanzó una mala palabra. En el fondo ella sí me quiere. Ojo, esto aplica para hombres y mujeres, ¿no? Sino que, ajá, pues suena muy raro que yo diga, es que él sí me quiere. No, o sea, suena bastante raro.
1: Sí, sí.
0: Bastante raro. Entonces, pues la verdad es que, ajá. En fin, que digamos también, en el fondo ella sí me quiere. En el fondo, solo que, ajá. O también empezamos a decir, es que ella no lo hizo con mala intención. No, mi amigo, no, mi amiga. Mire, una señal de alerta es cuando pasas más tiempo explicando las conductas de tu pareja que disfrutando la relación que tienes. Así que abre el ojo con esa situación. Mire, cuidado con eso.
1: Mire, vamos a llevarlo eso a muchas realidades que yo veo. Ojo, esto va para los dos. Pero en muchos casos llega, por ejemplo, si el hombre es el maltratador, hay muchas mujeres que dicen, no, él me ama, lo que pasa es que ese día llegó y yo le pregunté algo que no debía preguntarle. No. Justificando cosas que no deben justificarse. Hay cosas que no tienen justificación alguna. Hay cosas que no tienen razón de ser. Y que no es porque yo tenga hoy el peor de los días, voy a llegar a mi casa atropellando a todo el mundo. Así o atropellando es. Inclusive a compañeros, a la gente en la calle.
0: Así es.
1: No, así no debe ser. Entonces, eso que acaba de decir Yancy es importante. Y por favor, esto es de apoyo mutuo de una parte para la otra.
0: Totalmente. Mire, ya encontré por acá la frase de Manuel Turizo. Y es que dice la canción: pero cuando el amor es entre dos, las mariposas no son cólicos. Eso es completamente cierto. Cuando sí, el amor sí. Es entre dos, las mariposas no son cólicos. Total. Vamos entonces a la número 3.
1: Número 3 de esas cinco señales de que estás aguantando mucho por amor, supuestamente.
0: Así es. Mire, tu tranquilidad termina dependiendo del estado de ánimo de tu pareja.
1: No.
0: Si tu pareja está bien, tú estás bien. No pasa nada. Pero si tu pareja está mal, está molesta, está irritado, está irritada, está estresado, está estresada, tiene problemas, no sé, tu día se vuelve, mejor dicho, pero ¡ay! O sea, la cosa más invivible de la vida. Los terapeutas consideran esa una señal de dependencia emocional que va creciendo conforme va pasando el tiempo. Y es importante detectarla temprano para que podamos evitarnos ese tema de la dependencia emocional.
1: Oiga, yo siempre he dicho, vea, el día que tú dependas, que tu felicidad dependa de la persona que tienes al lado, estás equivocado.
0: Total. O sea, apague y vámonos.
1: Sí, total.
0: Ahí no hay nada que hacer.
1: Número cuatro de esas cinco señales de que estás soportando mucho o estás sufriendo mucho por amor, supuestamente.
0: Si usted sufre más de lo que disfruta,
1: ya no, está demorado.
0: Exacto, mire.
1: Arranque.
0: Toda relación tiene momentos difíciles, eso es completamente cierto. Pero si la mayor parte del tiempo, ojo, la mayor parte del tiempo, hay ansiedad, incertidumbre, tristeza, frustración, es importante que usted empiece a preguntarse qué es lo que está sosteniendo realmente la relación. ¿Es costumbre o verdaderamente es amor? ¿Es dependencia emocional o verdaderamente es amor? ¿Tienes una relación de pareja o tienes, digamos, una comodidad, por decirlo de alguna forma? Voy a tocar un tema también que es muy espinoso y que aplica para ambos lados. ¿Es amor o es estabilidad económica? ¿Qué es lo que está sosteniendo la relación? Ojo con eso, así que téngalo presente.
1: Número 5 de estas señales que muestran de que estás sufriendo mucho por ese amor que supuestamente estás viviendo.
0: A mí me encanta mucho esta porque veo a mucha gente que se cree vidente y que se cree, Nostradamus, que pueden ver el futuro. Y es que la quinta señal es que se aferran al potencial de la otra persona, más no a la realidad. Y es una, y es que hay una frase que se vuelve muy común. Yo sé que ella va a cambiar. Ella cambia, sí, ella cambia.
1: Sí, sí.
0: Mire, los psicólogos recuerdan que las relaciones se viven con la persona que existe en el presente, no con la versión futura que nos estamos imaginando. Ojo con eso, te la estás imaginando, porque entre otras cosas, parte del problema de la idealización es que nosotros creamos en nuestro ser una versión fantástica de la otra persona, una versión casi perfecta de la otra persona, y simplemente es algo que estamos imaginándonos, está alejadísimo de la realidad. Así que téngalo presente, por favor. Usted no tiene que idealizar a su pareja. No vaya, no es que ya va a cambiar, no es que él va a cambiar, no es, si hay cosas que mejorar, se charlan, se comparten, se dialogan, pero si usted no ve mejora, no vamos a decir que inmediata, porque pues todo es un proceso, pero si no hay mejora en el proceso, vea, apague y vámonos, recoja sus corotos y váyase, meta sus morunos en la maleta, meta su calzoncillo en la maleta.
1: Oiga, hay una frase que nosotros jocosamente, o como sea, lo decimos por muchas razones, le decimos, de acuerdo a lo que es el desayuno,
0: así es el almuerzo.
1: Entonces a veces, él va a cambiar, él va a cambiar, él va a cambiar. Uh-huh. Y cuando usted viene a ver, se lleva 20 años viviendo y nunca cambió.
0: Total, así es.
1: Entonces hay que tener cuidado con eso.
0: Le tengo bonus track.
1: Bonus track, track, track.
0: La señal que también debemos tener presente a la hora de darnos cuenta si estamos soportando demasiado por una relación, supuestamente porque estamos enamorados, es que usted tenga miedo de irse aunque ya no esté siendo feliz. Sí, eso, sí, ahí claro. No hay amor, téngalo claro, ahí no hay amor. Esa suele ser la señal más fuerte. Usted no se queda porque esté pasando bien, porque esté disfrutando lo que está compartiendo, porque esté sonriendo más de lo que está llorando, porque cada vez que usted se sienta al lado de esa persona se sienta pleno, plena, no, sino que te estás quedando porque no quieres estar solo, no quieres estar sola, no quieres empezar de nuevo, no quieres empezar a tener citas otra vez para que te cuenten, mi color favorito es este, mi comida favorita es esta otra, no quieres eso, tienes miedo a arrepentirte, no sabes si vas a tomar una buena decisión o una mala decisión, entonces, ay no, y si me arrepiento después y entonces ya no va a querer volver a estar conmigo, ay no, por eso no me voy, no, o también tienes miedo a perder el tiempo que ya invertiste ahí, porque esa es la otra. Mucha gente dice, no, pero es que ya llevo 5 años aquí, ¿ya qué? Ya me quedo. No, es que llevo 10 años aquí, no, ¿ya qué? Ya me quedo. Pero entonces la lloradera es diaria, continua. No, mi amigo, no, mi amiga. Mire, cuando el miedo pesa más que la felicidad, es momento de que usted reflexione profundamente sobre la relación que tiene y de forma consciente usted diga, bueno, yo realmente quiero estar aquí, yo me veo aquí, yo siento que esto es lo que yo quiero todos los días de lo que resta de mi vida o lo que resta de tiempo, o sea, esto es lo que yo quiero vivir. Hágase esa pregunta, pregúnteselo usted, o sea, yo creo que todos tenemos un límite de todo, de estrés, de ansiedad, de tristeza, de todo. Entonces pregúntese si ese nivel de estrés, de ansiedad, de cansancio, de frustración, de fatiga que está soportando diariamente, lo quiere vivir el resto de su vida.
1: Oiga, hay otra cosa que aplica allí y es el miedo al que dirán.
0: Oh, total.
1: Miedo a que van a decir la familia, miedo a que van a decir no sé quién, miedo
0: que eso no te paga ni un almuerzo, te cuento.
1: Sí, sí, no, los amigos, la familia, qué van a decir, el bembeo, lo que sea. Nada, una vez alguien dijo, hombre, relájate, eso es por un ratico y ya. Sí, así escuché a alguien decir, no, que mira, ¿qué van a decir? Que digan lo que sea, no te preocupes, que la gente no tiene memoria y eso.
0: Exactamente, ya después otro chisme por ahí, ya ahí se les olvida el tiempo.
1: Exactamente, sí.
0: Son las 8:56, ahí te dejamos esos 5 momentos para que los reflexiones, para que los tengas anotados, y estás escuchando Radio Tiempo.
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oyente, buenos días. De nuevo, un saludo muy especial en esta mañana de este martes. Es martes, no es lunes, no te equivoques, es martes. Pero eso sí, con la alegría de siempre, oyentes. En esta semana de rumba, de feria, de fiesta, de corre para allá, corre para acá, de una cosa a la otra. Pero bueno, ojalá sean cosas buenas, oyentes. Ojalá que la alegría esté con nosotros siempre, permanentemente, oyentes, sobre todo en ferias, sobre todo cuando esta época marca muchas cosas en nuestra tierra, en Montería, en Córdoba, y que bueno, esperamos que sea una semana llena de muchas bendiciones, sobre todo, y con las bendiciones de Dios vamos a tener muy buenos resultados, y yo le creo. Son canciones que hacen parte de la historia, oyentes. Juan Gabriel, Roberto Carlos, Rocío Dúrcal. No podemos empezar con artistas mejores como ellos, definitivamente. Y lo que viene, oyentes, porque vamos a escuchar, si tú quieres una canción de Diango, te la tengo. Una canción de Miriam Hernández, ¿cuál quieres? Una canción de Julio Iglesias, ¿cuál? Una canción de Ricardo Acosta. Esa canción de Ricardo Acosta a mí me encanta, que se llama Motivos. Una de Daniela Romo. Bueno, en fin, tengo muchos artistas para que esta mañana la volvamos mucho más especial con la buena compañía de tu Radio Tiempo todo el tiempo. Muchas personas ven a alguien de una manera, pero el corazón ve a otra persona de una manera diferente. Si le vieras con los ojos del amor, consiéntela, ámala.

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Es una voz, un estilo inconfundible, por supuesto, el de Franco De Vita, y es nuestro invitado a estar en tu Radio Tiempo todo el tiempo, 9:51. Y oyentes, con estos artistas como Paulina Rubio, como Ana Gabriel, cerramos esta hora de música en tu Radio Tiempo, en esta mañana especial de este martes, de esta semana especial. Y con estas canciones que te gustan, que te encantan y que hacen parte de tu recuerdo, porque una de estas canciones puede ser la banda sonora de tu vida. Yo escucho Radio Tiempo todo el tiempo.

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4: 10 en punto, a las 10 en punto y todo el tiempo, yo escucho Radio Tiempo.
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Hay que reconocer, oyentes, que con dos grandes de la música empezamos esta nueva hora de música. Ya son las 10:13 minutos. Luis Miguel, Carlos Vives, y con ellos empezamos esta siguiente hora de música, oyentes. Ya son las 10:13 minutos y vengo recargado para que esta mañana sea especial, para que nosotros seamos esa compañía que necesitas donde quiera que te encuentres, haciendo lo que estás haciendo y disfrutando de la buena música que siempre tiene para ti Radio Tiempo, todo el tiempo. Sobre todo esos que siguen celebrando el triunfo de el Junior de Barranquilla. Saludos para ustedes, a nuestros amigos de Nacional también un saludo especialísimo. Y bueno, a seguir luchando y a seguir esforzándose y a seguir preparándose, porque eso sí no termina. Ya la competencia dentro de poco empieza de nuevo. 10:14 minutos, yo voy con música, oyentes, y vengo con otro artista de lujo, y es nada más y nada menos que Juanes. Juanes, cuando hace esta canción, parece que es un mensaje directo para esa persona que es importante en su vida. Yo creo que sea el momento propicio para dedicarla, o por lo menos cuando la escuches, se venga alguien a tu vida que signifique muchísimo para ti. Y para eso somos cómplices en tu Radio Tiempo, todo el tiempo. Cuando el

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0: Yo me imagino que así como Shakira, amanecieron muchos o muchas en el día de hoy, hoy martes, después de puente, después de un lunes festivo, después de concierto, después de feria, después, bueno, en fin, porque muchas actividades se realizaron este fin de semana, pero resulta que hay muchos o muchas que están así como Shakira, o por lo menos para llevar la fiesta en paz, ciegas, sordas y mudas, o en el caso de los caballeros, ciegos, sordos y mudos, como para no ver, hey, que se equivocaron, que llegó el momento de pedir perdón. Algunos, no en todos los casos, algunos la conciencia empieza a remorderles, hey, yo qué hice, qué pasó, por qué, bueno, en fin, oyentes de Radio Tiempo, ese es un día así como hoy, para eso sirve. Llega el arrepentimiento en muchos, como otros, la pasamos increíble, así, disfrutamos al máximo. Así debe ser siempre, 10:34 minutos, y a las 10:34 minutos, oyentes, seguimos aquí recargados para ustedes, oyentes, para acompañarles con buena música en esta mañana especial de este martes. Hoy, oyentes, a propósito, ya nuestra selección, ahí está, pues, preparándose por todo lo alto para lo que será la Copa del Mundo dentro de 2 días, el próximo jueves ya empieza, increíble, ¿no? Uno veía esa Copa del Mundo, eso está lejos, ya oyentes, ya 2 días nomás, el día jueves empieza, y que nuestra selección ahí sigue y nosotros sigue preparándose. Ya, bueno, le ganó a Jordania 2-0 y eso sirvió como que un picadito ahí, sirvió como para ir afianzando ciertas posiciones, todo eso, y que ahí estamos nosotros apoyando a nuestra selección. Bueno, entre otras cosas, oyentes, el debut de la selección Colombia será el 17 de junio, cuando se mida a Uzbekistán. Sin embargo, desde ya los hinchas están en plenas cuentas, incluso del camino que tendría que superar Colombia para romper récords y ser campeona del mundo. De hecho, recientemente hay una reconocida empresa de recopilación de estadísticas deportivas que reveló el porcentaje de posibilidades que tiene Colombia para llegar a ser campeona del mundo, al igual que otros combinados. Por eso ya se está hablando de muchas cosas, oyentes, altibajos. No faltan, por supuesto, pero los fanáticos confían, todos nosotros confiamos en poder ver nuevamente a la tricolor con toda su artillería en la cancha como hace, por ejemplo, 2 años, ¿sí o no? Ah, bueno. Vamos con música, oyente, 10:36 minutos, y a las 10:36 minutos te acompaña, como siempre, Radio Tiempo, todo el tiempo.
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Yo, lo que les decía, lo de Shakira ciega, sordo y mudo, oyente de Radio Tiempo, pero ojo, existe el beneficio de la duda, así es que sí, todavía hay posibilidades. Ya faltan 10 minutos para las 11 de la mañana y a las 10:50 yo escucho Radio Tiempo todo el tiempo. Bueno, oyentes, todos sabemos si es sin lugar a dudas uno de los temas del momento en todas partes, y es la cuenta regresiva, porque llegó a su recta final lo que es la Copa del Mundo, y este jueves se disputará el partido inaugural de Estados Unidos, México y Canadá. Pero saben, oyentes, hay algo... bueno, esto se va a realizar, el primer partido, el partido inaugural es entre México y Sudáfrica, y entre los encargados de impartir justicia en esta jornada, oyentes, la buena noticia es que allí estará Colombia. ¿Por qué? Porque la FIFA incluyó a un colombiano. El compromiso se jugará en el histórico estadio Azteca de Ciudad de México, un escenario que volverá a quedar en los libros del fútbol, porque será la tercera edición en la que el recinto albergue un partido mundialista, recordamos en el año 70, en el 86, consolidando su lugar entre los estadios más emblemáticos del planeta. Bueno, oyentes, la FIFA confirmó oficialmente quiénes serán los encargados de impartir justicia, y allí, en medio del cuerpo arbitral, estará un colombiano, Nicolás Gallo, él es tolimense. Nicolás Gallo estará como asistente en el VAR. Muy bien por Colombia, fíjese, es que nosotros los colombianos somos clase aparte definitivamente. Ya son las 10:52 minutos, voy con música, oyentes, voy con más canciones. Laura Pausini le canta a ese sentimiento maravilloso del amor, y ella es nuestra invitada en tu Radio Tiempo todo el tiempo. Un día sin ti se llama esta canción. A las 10:52 yo escucho Radio Tiempo todo el tiempo.

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0: Ya son las 11 y 12 minutos y a las 11 y 12 minutos yo escucho Radio Tiempo todo el tiempo. Ellos son Sin Bandera, oyentes. Leonel y Noel del grupo Sin Bandera estuvieron felices en Colombia. Estuvieron el pasado jueves 4 de junio, hicieron un concierto en el Movistar Arena en la ciudad de Bogotá con su gira Escenas Tour, y que se consolidó definitivamente, y muchos esperaban con ansias el regreso de Sin Bandera a Colombia, y fue una noche cargada de nostalgia, de romance, de canciones que han marcado generaciones enteras en toda Latinoamérica, porque no solamente en Colombia, en toda Latinoamérica. Y ellos siguen cultivando, por supuesto, a miles de fanáticos colombianos, y presentaron un concierto bastante íntimo. Muy bien por Sin Bandera, visitando nuestro país. Ya son las 11 y 13 minutos, oyentes, nueva hora de música. En una nueva hora ya tenemos la oportunidad de escuchar a Chayanne, ya escuchamos a Sin Bandera. Les tengo algo de Juan Fernando Velasco, rapidito, escríbeme 320-661-1045. Dime cuál es la canción de Juan Fernando Velasco que quieres escuchar inmediatamente, porque te voy a consentir. Y aquí estamos más consentidores que nunca, oyentes. Porque estamos en una semana muy especial en Montería, en Córdoba, porque estamos de fiesta, estamos de feria. Además, semana cívica, oyente de Radio Tiempo. Yo estoy aquí porque yo vine por querer acompañarlos a ustedes, oyentes de Radio Tiempo. Por eso estoy aquí. Pero yo me he podido quedar en la casa. Pero no. Primero lo primero. Primero acompañarles a ustedes, oyentes, y consentirlos con buena música. Y a mí, como me alegra mucho el estar aquí con ustedes, pues yo me vine a trabajar. Voy a seguir con ustedes. Bueno, ahí me escribieron. Gracias a los oyentes que siempre están escuchando Radio Tiempo todo el tiempo. Se llama Dicen esta canción, Juan Fernando Velasco, una estrella, Radio Tiempo 1114.
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Ya son las 11:36 y a las 11:36 yo escucho Radio Tiempo todo el tiempo. Oye, oyentes, modo Copa Mundo, definitivamente, y muchos dirán, pero, oyentes, ¿cómo evitamos esto? Sobre todo, oyentes, que todavía la Copa del Mundo no ha empezado y, pues, ya hay problemas, ya hay inconvenientes. Resulta que la Copa del Mundo no ha empezado y hay una nueva polémica, y esto ha dado mucho de qué hablar. Lo que pasa es que ayer lunes 8 de junio, se confirmó que Estados Unidos le negó la entrada a Omar Abdulkadir Artan, árbitro somalí, que debía dirigir en la fase final de la Copa del Mundo. La noticia, oyente, llegó desde Somalia, donde denunciaron la situación debido a que el juez central tenía todos sus papeles en regla. De acuerdo con Shis Adan Ashir, alto asesor del Ministerio Somalí de Juventud y Deportes, el árbitro tenía todo el visado en orden. Incluso en redes sociales se indicó que tenía pasaporte diplomático, pero esto no ha sido confirmado de manera oficial. Por lo pronto se desconocen los motivos exactos de la decisión, aunque es importante recordar que Somalia es uno de los numerosos países cuyos ciudadanos están sujetos a una prohibición de viaje a Estados Unidos por parte del gobierno de Donald Trump. Polémicas, eso sí que no pueden faltar en la Copa del Mundo, en este tipo de eventos, en estos escenarios, no pueden faltar las noticias buenas y no tan buenas, los escándalos, bueno, en fin, eso no es raro. Pero imagínense, no ha empezado. Y oyente Radio Tiempo, si usted nos está escuchando y va a asistir a la Copa del Mundo, hágalo con tiempo, por favor, porque se están demorando entre 3 y 4 horas para revisar toda la documentación y hey, usted va a perder un vuelo con la importancia de este tipo de eventos. Entonces, con tiempo, por favor. 11:38, voy con una invitada de lujo, Alejandra Guzmán, una estrella Radio Tiempo. Se llama Mi Peor Error en esta mañana, más canciones, más música y como te gusta en tu Radio Tiempo, todo el tiempo.

0: 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Ya son las 11:51, las 11:51, yo escucho Radio Tiempo todo el tiempo. Oyentes, antes de irme a comerciales, a la pausa y al entretiempo del mediodía, oyentes, porque viene el entretiempo, no se les olvide, entre 2 y 2 de la tarde, hay una noticia que es súper especial para hoy, y es que las chicas superpoderosas hoy pueden ser campeonas, porque, oyentes, ustedes saben que visitamos a Paraguay con el objetivo de quedarnos con el título de la Liga de Naciones. Pues la selección colombiana femenina, nos gustaría verlas reinar en el continente, porque juegan por el título de Liga de Naciones. Ya ellos, pues, ya hacen parte, ya por lo menos ya están clasificadas directamente a la Copa del Mundo de 2027, del próximo año, pero el ganarle hoy a Paraguay nos hace... de que estas mujeres sean campeonas, y por supuesto a las 6 de la tarde van a contar con nuestro apoyo. 6 de la tarde, hora colombiana. Visitamos a Paraguay. Colombia y Argentina, por ejemplo, ya definieron anticipadamente, como les dije, su pase a la Copa del Mundo 2027, que se realizará en Brasil, pero sigue en juego el título y dos boletos para la repesca, por decirlo así. Ambas se enfrentarán a dos equipos que se juegan el todo por el todo para aferrarse a la zona de repechaje. Los encuentros se disputarán en horario unificado de 6 de la tarde, hoy. 11:52 minutos, a las 11:52 minutos, les deseo un almuerzo delicioso con la compañía de Radio Tiempo. Donde quiera que estés escuchando Radio Tiempo, te va a agradar, porque allí puedes disfrutar de esas canciones para relajarte, para conversar, para disfrutar de un almuerzo, para disfrutar de una buena compañía. Ahí estamos nosotros siempre, Radio Tiempo, todo el tiempo. 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
1: 12 en punto, a las 12 en punto y todo el tiempo, yo escucho Radio Tiempo.
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1: Hola, bienvenidos a este Entretiempo Radio Tiempo, el programa, el espacio para ti en ese mediodía en tu Radio Tiempo, el momento para recargar baterías, el momento para hacer muchas diligencias para muchos otros, pero que siempre están allí conectados con Radio Tiempo todo el tiempo. Soy Robert Moreno, el encargado de llevarte toda la buena actitud, buena música y contarte lo que es tendencia y lo que necesitas saber a esta hora del mediodía en tu Radio Tiempo. Empezamos hablando de Laura Pausini. En medio de una presentación frenó el concierto porque se dio cuenta que las personas que estaban allí, por lo menos en los primeros, muy cerca de la tarima, no se sabían las canciones de ella, mientras que notaba que los que estaban allá mucho más atrás, pues estaban coreando a grito herido, a todo pulmón, las letras de sus canciones. Pues esto lo hizo Laura Pausini, lo ha criticado también Nicky Jam, por ejemplo, y muchos otros artistas. Son cosas que cada quien, cada empresario obviamente manejará, pero que los artistas cada día están como tocando más este tema, ¿no? Habría que revisar qué se hace en ese caso. Laura Pausini es viral, se volvió tendencia por esto, por frenar su concierto y de repente llamar la atención sobre, hey, los que están aquí adelante no se saben mis canciones, los que están allá están gritando a todo pulmón, ¿será esto justo o no esto justo? Cada quien pues va a los conciertos que quiere y hace lo que quiera en medio de esos conciertos. Lo que pasa en el mundo de la música y con tus estrellas te lo contamos a esta hora en tu Radio Tiempo, es el Entretiempo.
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1: Esos días, Carlos Vives publicaba algo muy especial para su gran amigo Juan Luis Guerra y decía: mi querido Juan Luis, celebro tu vida y estoy agradecido de haber podido hacer esa canción juntos. Gracias por tu música y tu alegría. ¡Feliz cumpleaños! Obviamente sabemos la admiración y la amistad que existe de parte de Carlos Vives hacia Juan Luis Guerra, y de paso aprovechaba su fecha de cumpleaños para reiterarlo. ¡Feliz cumpleaños, Juan Luis! Fue tan solo hace un par de días, pero lo seguimos celebrando con buena música y con la mejor actitud siempre, porque lo queremos muchísimo y su música forma parte de nuestra banda sonora aquí en Radio Tiempo.
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1: Y siguen celebrando los hinchas del Junior, que se corona bicampeón, una vez más obtiene el título del torneo de la Liga Profesional Colombiana. Vivimos una final bastante especial junto Atlético Nacional, donde allá en el Atanasio Girardot tuvo también algo de controversia por algunas decisiones arbitrales y demás, pero como toda final se vivió algo único y al final el resultado, un Junior que logra por segunda vez consecutiva el título del torneo colombiano. Muchas críticas porque, bueno, a nivel internacional no ha demostrado tantas cosas, pero por lo menos actualmente en el torneo local está dando mucho que hablar. Bien por Nacional, que se jugó una buena final, mucho más agradecimiento para Junior, salió campeón y que supo manejar ambos encuentros, tanto el inicial en Barranquilla como este, donde ya llevaba una ventaja de 3 goles y lo supo mantener, logró el título y celebró el equipo barranquillero. Lo que pasa en el mundo del fútbol te lo contamos a esta hora en este Entretiempo, Radio Tiempo.
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1: Y se ha vuelto viral por estos días una propuesta de matrimonio bastante llamativa. Algunos dirán, wow, qué tierno. Otros dirán, bueno, pero cómo improvisa este tipo y nos hace quedar mal. Les voy a contar la historia. Resulta que este tipo quería proponer matrimonio a su novia. Un hombre descubrió que no podía permitirse comprar un costoso anillo de compromiso, pero en lugar de posponer esta propuesta, encontró una alternativa que nadie esperaba. Rescató un gatito. La escena se volvió viral después de que se compartieron una fotografía en la que el gatito parecía colocar su pata sobre las manos de la pareja como si estuviera sellando el compromiso. Miles de personas quedaron conmovidas por el gesto, destacando que el amor y la intención detrás de una propuesta pueden valer mucho más que cualquier joya. Mientras muchos también celebraron que la pareja evitara comenzar su vida con una deuda por un anillo. Otros señalaron que cuidar una mascota implica también gastos a largo plazo que con el tiempo pueden superar fácilmente el costo de la joya tradicional. ¿Ustedes que creen? Yo creo que el detalle como tal y la intención de demostrar, fortalecer ese compromiso, vale más. Para mí, yo veo desde ese punto de vista. No sé qué piensas tú. ¿Serías de esos que de pronto, si no tiene para comprar un anillo costoso, lograría tener alguna alternativa para poder proponer matrimonio? Me cuentas al 320-661-1045. Yo escucho Radio Tiempo todo el tiempo.
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1: Tengo uno de esos estudios que siempre me encuentro y que quiero compartir con ustedes, y tiene que ver con el 87% de los hombres descuidan a sus amigos al comenzar una relación. Diversas investigaciones han encontrado que al enamorarse, muchas personas reducen temporalmente el tiempo que dedican a sus amistades para centrarse, obviamente, en su pareja. Lo curioso es que las relaciones más saludables suelen ser aquellas donde existe el equilibrio: tiempo para la pareja, para los amigos, para la familia y también para uno mismo. Porque una buena relación no debería reemplazar tu vida, debería complementarla. ¿Les ha pasado? ¿Conocen ustedes una historia de pronto de algunos amigos o algún amigo que ya entrando en una relación seria los olvidó? Bueno, seguramente todos tenemos un amigo así. Son datos y hay que contárselos a esta hora en este Entretiempo, Radio Tiempo.
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1: Y esos días teníamos la oportunidad de ver un podcast donde se entrevistaba a Carlos Vives y era el artista quien hablaba un poco acerca de ese momento de su carrera donde prácticamente desapareció de los escenarios. Dice que se cruzaron muchas cosas, se separó, digamos que dejó de tocar, la industria cambió y bueno, todo esto coincidió con un momento en el que decidió simplemente alejarse un poco de los escenarios. Cuenta él que fue su actual esposa quien llegó a su vida y dijo: mira, tú eres muy talentoso y tienes que seguir adelante, tienes que lanzar un nuevo álbum y tienes que reinventarte. Fue así como cuenta que buscó un nuevo equipo de trabajo, decidió seguir nuevamente haciendo música y lanzó Volví a Nacer. De ahí en adelante todos sabemos que renació en el mundo de la música y que sigue vigente, todavía haciendo buenas canciones y buenos conciertos. Bien por Carlos Vives, que ha demostrado que ese amor y ese apoyo entre pareja logra hacer que las cosas funcionen mejor. Carlitos Vives es una estrella Radio Tiempo y por supuesto lo que pasa con él te lo contamos a esta hora en el Entretiempo, Radio Tiempo.
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11: Dos en punto, a las dos en punto, y todo el tiempo, escucho Radio Tiempo.
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1: El locutor más juicioso de la radio viene a acompañarte en esta tarde Radio Tiempo. Aquí estoy, la definición de juicio, de tranquilidad, de mansedumbre, de estar del trabajo a la casa, de la casa al trabajo, de no haber hecho lo que hicieron muchos que se perdieron todo el fin de semana y hasta ahorita están apareciendo con una supuesta incapacidad médica en su trabajo. Soy el ejemplo también de que uno puede ser juicioso en plena Feria Nacional de la Ganadería. Soy el ejemplo de que uno no tiene que estar enviando 6 mensajes de buenos días, ni mucho menos estar buscando lo que a uno no se le ha perdido tratando de ser suplente en Feria Ganadera. Claro que no, yo no soy así. Yo solo estoy aquí para cumplirle a todos mis oyentes en Radio Tiempo y parcharnos esta tarde de martes. Un martes que para muchos es de arrepentimiento, pero para mí es un martes simplemente en el que sigo reflexionando acerca de la vida y construyendo nuevas metas.
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1: Ay, Dios mío. Ya deben de ponerme la aureola encima de la cabeza. Ya, no me hace falta nada más. Colóquenme un día de santo también, por favor. Nunca había hablado con tanto sarcasmo en mi vida. Ya son las 2:11. Hey, bienvenido, bienvenida a esta tarde Radio Tiempo. Te mando un abrazo radial enorme. Y espero que estés listo para parcharte esta tarde conmigo.
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1: Solo te diré una cosa, si te dijo que se le descargó el celular, no le creas, no le creas.
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1: Ay, yo dije que iba a cambiar en esta nueva semana, que no iba a ser tan cizañero, pero es que ustedes no colaboran, ustedes se perdieron todo el fin de semana. ¿Cómo van a hacer semejante cosa? ¿Cómo es que no? Es que mi amor, es que me quedé sin celular. No, el otro se lo hizo hasta robar. El otro cogió y entregó el teléfono por ahí. No, mi amor, me robaron el teléfono. Imagínate, cosa no me secuestraron. Señor, por favor, o sea, tanta mentira tampoco, muchachos. Yo sé que estamos en feria y todo, pero pues así tampoco. En Montería nos roban hace rato, por Dios. Pero bueno, en fin, cada quien con su cada cual. Vea, si algo dicen por ahí, se lo están inventando para perderse. Pero yo dije que no iba a sembrar más cizaña. Más bien, hablemos de otros temas que son muy importantes y que tienen a cada uno de nosotros pendientes de lo que pase en los próximos días. Además de hablar de que Junior es bicampeón nacional, porque tanto el año pasado en diciembre como ahorita el Junior se ganó la liga, ¿no? Así que saludos a todos los hinchas de Nacional. Abrazo para ustedes de solidaridad, de verdad. Y bueno, a los hinchas de Junior, felicitarlos. Ahora, algo que tiene que ver con el mundo del fútbol también es la Copa Mundo, que arranca ya pasado mañana. Ya se están dando los últimos detalles para los partidos, para el partido inaugural y además para cada uno de los shows inaugurales, porque sabemos que se van a hacer 3 shows, uno en México, uno en Estados Unidos y otro en Canadá. Cada uno tendrá un día respectivo, ¿no? Todo arranca en México este 11 de junio en el partido entre la selección de México y la selección de Sudáfrica, partido además que va a estar ambientado por el show inaugural que estará a cargo de, ojo, Shakira, J Balvin, Maná, Alejandro Fernández, Belinda, Burna Boy, Danny Ocean, Los Ángeles Azules, Lila Downs y Tyla. Serán todos los artistas que estarán en esta ceremonia que va a arrancar 90 minutos antes de que inicie el partido, hora y media antes. En México eso va a arrancar a las 11:30 y con el cambio de horario y todo el asunto, a nosotros nos toca a las 12:30 de la tarde. Ahí será la primera vez en la que Shakira va a interpretar con público su canción Die Die, que es la canción oficial de este mundial. Además, se dice que también tendrá otro par de canciones por ahí y que J Balvin también llevará su mejor repertorio para este show. Ojo, hay que destacar un dato. La mayoría de los artistas son Radio Tiempo, por no decir que todos. O sea, es que saquemos la lista. Shakira, J Balvin, Maná, Alejandro Fernández, Belinda, Danny Ocean. Todos nos pertenecen, así que estaremos muy pendientes de cada detalle de este partido inaugural y de la ceremonia o del evento inaugural de esta Copa Mundo 2026 que arranca pasado mañana.

Caso especial para las parejas que anoche durmieron espalda con espalda porque son de equipos diferentes, muchachos. Desde el principio se les dijo, eso es perjudicial para la salud. Ayer a uno no le dieron besitos, a uno por ahí que no le voy a decir quién es, no le dieron besito de buenas noches porque su equipo quedó campeón, pero entonces el de la esposa no. Señora, por favor, usted tiene que comprender, él no es culpa de él. Aparte, si él hubiese perdido, él le hubiese dado un besito de buenas noches, pero no, lo hizo dormir espalda con espalda, pero pues bueno, cosas pasaron anoche. Abrazo especial también para nuestros amigos administrativos del Colegio Simón Bolívar, que está en Planeta Rica. Abrazo especial para Claudia Galván, para Jason Cueto, para Argelia Conde, que están ahí pegados con Radio Tiempo todo el tiempo. Son las 2:27 y a las 2:27 yo escucho Radio Tiempo todo el tiempo.

0: Pregunta mi curiosidad curiosa. ¿Ya fueron por las motos que dejaron olvidadas detrás del estadio de béisbol el 18 de junio? Todo el tiempo. Sí, porque por si no lo saben, algo bastante curioso pasó este fin de semana. Todos sabemos que el 7 tuvimos el concierto de todos, ¿no? Un conciertazo que vivieron todos los monterianos. Yo creo que toda Montería estaba ahí precisamente en esa noche, pero algo bastante particular pasó ayer. Y es que ayer los guardas de seguridad, los vigilantes del sector, reportaron un par de motos que se habían quedado ahí, que nadie fue a reclamarlas, nadie fue a recogerlas. Nadie sabe de quién son, ni a quién hay que... Nada, o sea, no se sabe absolutamente nada de las dos motos, de los propietarios, mejor dicho, de las dos motos que dejaron cerca al estadio de béisbol 18 de junio aquí en nuestra ciudad. Preocupados un poco, los vigilantes dijeron, hombre, que alguien nos ayude aquí pues a pasar el video donde le digan a los dueños, los propietarios de estas motos, que deben estar preocupados. Nos imaginamos que sus motos no están en ninguna parte rara, sino que están aquí. Hasta el momento, creo yo, todavía las motos están ahí, todavía están esperando que vayan a buscarlas. Así que, mi querido amigo, si usted es de esos que no sabe dónde parqueó su moto, no sabe qué pasó con su moto después del concierto de todos, pégase la rodadita por ahí por el estadio 18 de junio. A ver si una de las dos motos que está esperando a que reclame, a que llegue su dueño, es una de las suyas. Porque es que yo puedo apostar, puedo jurar que el dueño, o los dueños, mejor dicho, se despertaron ayer diciendo, me robaron la moto. No sé dónde dejé la moto. Dios mío, mi moto. Mi moto, mi moto, mi moto. Y la moto ahí tranquilita esperando a que vayan a buscarlo.
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Fue la canción con la que Carlos Vives literalmente volvió a nacer, porque volvió a reencontrarse con la música, volvió a reencontrarse con esos sonidos que son de él, volvió a reencontrarse con la composición, volvió a reencontrarse con el amor y lo fortaleció mucho más con Claudia Elena. Así que aquí está con esto que es Volvió a Nacer en tu Radio Tiempo 104.5. Ya son las 2:41 y a las 2:41 también es tiempo de escuchar Un Sueño Hecho Realidad. Ese sueño hecho realidad se llama Cuéntame y es de Yami Safdie al lado de Alejandro Sanz. A las 2:41 estás escuchando tu Radio Tiempo todo el tiempo.

0: tema de darnos por vencidos no es para los oyentes de Radio Tiempo, en definitiva. Luis Fonsi y esta canción que nos pertenece todo el tiempo en tu Radio Tiempo. Ya son las 2:48 minutos y a las 2:48 también es tiempo de darle play a una canción de Jesse Joy para que en este martes de Radio Tiempo no te falte el sentimiento de este par de hermanos que nos pertenecen todo el tiempo en tu Radio Tiempo.
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0: 3 en punto. A las 3 en punto y todo el tiempo yo escucho Radio Tiempo.
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1: Abrazo especial para ti que estás rogando porque el sol no salga en esta tarde de Radio Tiempo. Estás cruzando dedos, ya te hiciste hasta un rosario. El rosario de las 3 de la tarde que nunca haces, ya lo hiciste porque dices, no,
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1: Tuvimos un fin de semana sabroso, llovió todo el fin de semana, el clima estaba fresco. Esta mañana no nos quejamos del calor como días anteriores, así que estamos en la misma, ¿no? Rogando y deseando que no llegue el sol en esta tarde de Radio Tiempo. De hecho, por ahí se dice que va a llover, así que pues bueno, esperemos a ver qué pasa. Ya son las 3:10 y a las 3:10.
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1: Aria Vega. Aquí está Aria Vega, está Ryan Castro, esto es chévere. Es martes, escuchas Radio Tiempo todo el tiempo.
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0: Les quiero confesar algo públicamente. Una estrella de nuestro país se declaró oyente Radio Tiempo. Es una actriz de nuestro país. Ahora, bueno, ella no dijo públicamente, soy oyente Radio Tiempo todo el tiempo, pero es que mencionó una lista de artistas que nos pertenecen, y si a ella le gustan esos artistas, quiere decir que le gusta Radio Tiempo. La fórmula es sencilla, y les estoy hablando de Lina Tejeiro. Y es que Lina Tejeiro confesó que en medio de todo este proceso que está viviendo ahorita con su embarazo, pues está teniendo muchos cambios, cambios físicos, pero también emocionales. A través de las historias de Instagram confesó que desde el día 1 del embarazo, pues está teniendo cambios en su piel. Ella dice que sabe que se ve hermosa, que se ve preciosa y que además de eso se está amando en todo este proceso, pero aún así pues se está preguntando qué está pasando con su piel, porque tiene dermatitis alrededor de los labios, tiene pues grandes signos de dermatitis. Se pregunta, bueno, pero ay, ¿mi piel qué? O sea, ¿qué pasa con mi piel? Ahora, ¿cómo descubrimos que soy Radio Tiempo? Pues resulta que en medio de toda esta confesión también Lina Tejeiro dijo que otra cosa que le ha pasado durante el embarazo es que ahora le gustan las canciones que conectan con sus emociones, que conectan con su vida, con su historia, con su pasado, y que ahora pues está escuchando mucho más a Laura Pausini, Miguel Bosé, Alejandro Sanz, Juan Fernando Velasco, etc, etc, etc. Y adivina a qué casa pertenecen esos artistas. Exacto, a esta casa, a tu casa, a mi casa, a la casa de todos, a la casa Radio Tiempo. El caso es que Lina Tejeiro por ahí está diciendo que todo esto del embarazo es una locura, y pues bueno, está tratando de disfrutarlo todo, porque ahí hay que tenerle paciencia al proceso, y es definitivo, hay que tenerle paciencia. Yo siempre he dicho que no hay cosa más impredecible que una mujer embarazada, definitivamente.
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Antes que el tiempo se vaya en tu radio tiempo 104.5 todo el tiempo. Ya son las 3 de la tarde con 35 y a las 3:35 hay un buen sonido de radio tiempo para acompañarte en este martes y radio tiempo con cara de fin de semana, porque entre otras cosas ya sentimos que todo está modo fin de semana, ¿no? Ahorita solamente estamos pensando en parchar rico, pasarla rico, estar con los amigos, disfrutar. No pensamos en otra cosa. Y bueno, por cierto, como para desbloquearle un recuerdo a oyentes Radio Tiempo que disfrutaron el concierto de este fin de semana, aquí está Manuel Turizo al lado de Ozuna. Esto es Vaina Loca en tu Radio Tiempo.

0: Selena Ross y Bosa se unieron para hacer esto que es Orión y lo escuchas en tu radio tiempo todo el tiempo.
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0: Ya son las 3 de la tarde con 40 minutos y yo no es que quiera echarle sal, limón, alcohol a la herida de los hinchas de Nacional, pero pues hay que hablar de esta final entre Junior y Nacional ahora, pero hay que hablar de alguien particularmente que es una de las personas que representa totalmente la frase, el que tenga miedo de morir, que no nazca. Y se trata de un pelado barranquillero, de un joven barranquillero que se hace llamar Benji Rosales, así es su usuario en Instagram. Y es que Benji hizo algo bastante particular. Benji se fue a un local comercial, parecía tipo así como un bar más o menos, una como en la zona rosa de Medellín, se fue hasta allá con su camiseta del Junior de Barranquilla. O sea, es que miren cómo era la escena. Había cualquier cantidad de hinchas de Nacional en ese lugar, pues estaban en la tierra, obviamente. Estaban de locales y él era el único hincha del Junior de Barranquilla con su camiseta puesta y fue el único además que celebró cuando el partido se acabó, fue el único que empezó a gritar dale, dale Junior, dale, no, mejor dicho, eso fue una locura total, obviamente lo chiflaron y todo el asunto, pero al final de cuentas le respetaron su celebración, hubo un hincha de Nacional que se acercó a darle un abrazo y todo el asunto y él quedó como verdaderamente el valiente de este fin de semana. Irse a un local, a un bar, a una terraza bar en Medellín con la camiseta del Junior de Barranquilla en una final Junior Nacional. Esa cosa solamente la hace alguien que está mal de la cabeza, de verdad. Hay que estar mal de la cabeza. Benji, si en algún momento esto llega a ti, brother, perdóname, pero estás mal de la cabeza, brother. Ahora, lo importante fue que él salió bien, ¿no? Salió bien, salió a celebrar, que es lo importante. Pero de verdad, aplica la frase, el que tenga miedo de morir, que no nazca.
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0: Ahí está Carlos Vives al lado de Chiquip Town en tu Radio Tiempo 104.5. Todo el tiempo llueve en nuestra ciudad, algo que estaba pronosticado además para este martes Radio Tiempo y que muchos esperaban también. Son las 3:52, tiempo de escuchar a Wisin y Yandel en tu Radio Tiempo.
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Ya son las 4:10 y con este aguacero que debemos declararlo delicioso, yo sigo acompañándote en esta tarde Radio Tiempo y espero que tú de una te vayas al 320-661-1045 para decirme cómo vas en esta tarde Radio Tiempo, cómo está el clima en donde te encuentras, y no me estoy refiriendo precisamente al frito que está haciendo a esta hora de la tarde, sino al ambiente, cómo está el ambiente ahí donde estás, cómo están las cosas en casa, cómo están las cosas en la empresa, ¿hay ambiente tenso o están relajados porque les dieron la semana para descansar? Radio Tiempo. ¿Todos en la casa están bien, están cómodos o de pronto están un poco tensos porque alguien se perdió el fin de semana? Cuéntamelo todo a través del 320-661-1045. Radio Tiempo.

0: abrazo radial enorme para ti que estás parchándote esta tarde escuchando tu Radio Tiempo todo el tiempo. Hey, les tengo que contar que Shakira está un poco molesta, un poco bastante en realidad, porque están usando su imagen de forma irresponsable. Y es que después del 31 de mayo pasado, pues empezaron a salir a través de redes sociales imágenes, al parecer, creadas con inteligencia artificial, en donde se ve que Shakira está apoyando a un candidato que va a la presidencia de nuestro país, o que aspira a la presidencia de nuestro país. El caso es que Shakira dijo: miren, todo lo que están viendo por ahí está hecho con inteligencia artificial, yo no estoy apoyando a ninguno de los dos. Las palabras puntuales de Shakira fueron las siguientes, abro comillas: las imágenes que circulan de mí apoyando a candidatos presidenciales son falsas, no respaldo a ningún candidato, ni he autorizado el uso de mi imagen en ninguna campaña, cierro comillas. Fue de la forma tan tajante, y además de eso, severa, con la que Shakira dijo: hey, yo no estoy ni pa' aquí ni pa' allá. Y pues ahí dejó claro también que cualquier cosa que usted vea por ahí en redes sociales, en un video, cualquier cosa, lo que sea, puede parecer 100% real, pero miren, está hecho con inteligencia artificial, para que sepan, para que lo tengan claro. Y no solo es la imagen de Shakira, salvo uno que otro artista, creo yo, que lo ha declarado y lo ha dicho públicamente así de forma directa, pues el resto, yo he visto imágenes de todo el mundo, es que he visto imágenes hasta de Cristiano Ronaldo, supuestamente apoyando a un candidato. No, de verdad, se están pasando, o sea, ya se están pasando, de verdad.
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La música es algo que no se puede predecir. Y aparte que no se puede predecir, pues tampoco sabes de dónde va a salir un éxito. Resulta que en cierto momento, en una de nuestras emisoras hermanas, The King DJ estaba con Chris y Ronnie y dijeron, vamos a hacer una improvisación aquí. Y salió el tema del azote, y azote pa' aquí, y azote pa' allá. Y entonces ella es pupi, pero quiere que la azote. Y de esa improvisación nació esta canción, que ahora es una de las canciones más pegadas a nivel nacional. Y que entre otras cosas, pues Chris y Ronnie vendrán a cantarnos aquí a Montería, ¿no? Yo creo que eso nos muestra definitivamente que uno no sabe dónde puede nacer el siguiente éxito. Y Chris y Ronnie lo tienen súper claro. Ya son las 4:35 y a las 4:35 es tiempo de escuchar a una estrella Radio Tiempo que, como papá responsable, celebró el cumpleaños de sus hijos al lado de la mamá de sus hijos sin ningún problema. Aquí está Brandon, o mejor dicho, BL, y esto que es Quédate en tu Radio Tiempo.

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1: 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Presta plata, la prima, con la prima se resuelve.
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1: No me miren así, no me miren así, es verdad. ¿Para qué vamos a poner? No, que es que hay que esperar, que es que no es seguro, que no es seguro, que no sé qué, que no, que no sé cuánto me va a llegar de prima. Usted no tenga que ver, de algún lado sale, de alguna forma se resuelve. Si no tienes plata para los parches que vienen esta semana, usted preste plata, con la prima uno paga eso. De algún lado uno hace algo. Hemos resuelto en anteriores ocasiones. En anteriores ocasiones hemos resuelto. Miren, yo no nadie creía, por ejemplo, que el partido del Junior con Nacional ayer iba a terminar así. ¿Y cómo terminó? 1-0, favoreciendo ¿a quién? Al Junior. Hicieron historia. Si el Junior pudo mantener ese resultado en Medellín ayer, que no podamos nosotros endeudarnos con 1,000,000 de pesos y después pagamos con la prima y de algún otro lado sale el restico de plata. Sí se puede, amigo, sí se puede, amiga. Hágale, preste esa plata y salga a parchar en feria, que la feria es una sola y semana cívica no dan todos los años. Así que sin pena, sin miedo, con confianza, preste esa platica. Ojalá un pago diario que sea condescendiente, pero preste esa platica, no se preocupe.

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de los invitados especiales de nuestra ciudad en esta temporada. Él es Luis Terlavoz, una estrella radio tiempo que quieren muchísimo en Montería, que ya tiene a Montería como su segundo hogar y creo que prácticamente a toda la costa, porque en todas partes lo quieren y lo esperan además. Aquí está con esto que eso sonó en tu radio tiempo 104.5. Hay que prepararse para verlo este 14 de junio en vivo en nuestra ciudad, porque es uno de los artistas más esperados además esta temporada de la Feria de la Ganadería. Ya son las 5:10, voy abriendo nueva hora de Buenos Sonidos Radio Tiempo. Quiero que te conectes a través del 320-661-1045, así como están conectados nuestros oyentes a través de @radiotiempo1045, nuestra cuenta en TikTok, para que por ahí estemos parchándonos la tarde todo el tiempo. A las 5:11 es tiempo de traerte también a Lowey Leona esta tarde Radio Tiempo.

La estrella Radio Tiempo que le está diciendo al mundo entero que para tener el flow, el swing, la energía, la vibra que todo el mundo quiere tener ahora porque ser latino ahorita está de moda. Ella dijo, es que no pueden imitarlo, no pueden creer, no pueden pretender ser algo que no son. Tiene que ser mínimamente colombiano, si no latinoamericano. Ser colombiano ya es como lo top de lo top, lo máximo de lo máximo. Así que pues bueno, aquí está Karol G y esto que es Latina Forever en tu Radio Tiempo 104.5. Ya son las 5:21 y a las 5:21 es tiempo de avanzar con más sonidos Radio Tiempo. Y es momento de desbloquearte un recuerdo. Este recuerdo se llama Sensación del Bloque. Es de Jowell y Randy con De La Ghetto en tu Radio Tiempo.

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Abrazo especial para todas las mujeres de Radio Tiempo que están escuchándonos a esta hora de la tarde. Mujeres, un dato particular, aprovechenos hoy y mañana, porque a partir del 11 de junio nos pierden. Todos vamos a estar concentrados en modo mundial, modo Copa Mundo, modo vuelta a la Selección Colombia, a un encuentro orbital, del modo que tú quieras. Pero total es que vamos a estar concentrados en eso. Y no importa si Colombia está o no está jugando. Si está jugando una selección, si hay un partido de esta Copa Mundo 2026, nosotros no estamos. Y no solamente eso, vamos a ver también los análisis. Vamos a ver la jugada, vamos a ver la repetición, vamos a ver todo. Entonces, no, que es que yo que necesito, que mi amor, no necesitas. Mi vida, no me necesitas. Habrá otra manera de resolver, pero no cuenten con nosotros. Por cierto, hablando de esta Copa Mundo, les tengo los récords que se podrían batir en esta edición 2026 de la Copa Mundo. Y es que les cuento que el señor Lionel Messi se puede quedar con el récord de más partidos ganados en caso de que llegue a ganar 2 partidos la selección de Argentina, en donde él esté precisamente, se puede convertir en el jugador con más partidos ganados en ediciones de Copa Mundo. Hasta el momento, el que ostenta ese título es el señor Klose de Alemania. Por otro lado, el máximo goleador, el goleador más veterano, mejor dicho, también puede terminar este título en las manos del señor Cristiano Ronaldo. Si anota un gol con 41 años, ya se convierte en el jugador más veterano en anotar un gol en una edición Copa Mundo. El máximo goleador de los mundiales hasta el momento es el señor Klose. Pero si Messi llega a anotar 4 goles o Mbappé llega a anotar 5, lo superan. Klose tiene 16. Messi hasta el momento tiene 12 más 1 y Mbappé tiene 12. El jugador con más partidos desde el banquillo hasta el momento, Denilson, de la selección de Brasil, logró la cifra de 11 partidos desde el banco. Pero si Marcus Rashford logra hacer 3 más, lo va a superar. Rashford es de Inglaterra. También hay un récord pendiente por ahí con el señor Courtois. Y es que puede convertirse en el arquero con más porterías en 0. Hasta el momento la cifra va en 10. 10 partidos con la portería en 0, que lo empatan el señor Peter Shilton y Fabian Barthez. Ellos llevan hasta el momento, pues, las 10 porterías, 10 partidos con las porterías en 0. Si Courtois, que tiene 7 hasta el momento, iguala esa cifra, pues entonces, hombre, va a superar también. Por otro lado, también el señor Lionel Messi y Kylian Mbappé están debatiéndose en superar a Cafú con la mayor cantidad de mundiales disputados. Cafú disputó el del 94, el del 98 y el del 2002. Messi hasta el momento ha disputado el del 2014, la final, ¿no? 2014 y 2022. Me estoy refiriendo a las finales, perdón por si acaso no aclaré. Mbappé se fue a la final en el 2018 y en el 2022. En caso de que Messi o Mbappé lleguen a la final, van a igualar a Cafú. Y pues ahí va a haber nuevo dato también estadístico para que lo tengan presente. Mejor dicho, esto va a estar buenísimo. Ah, bueno, y por si fuera poco, Ochoa de México, Messi de Argentina y Ronaldo van a ser los nuevos jugadores que ostenten el récord de haber disputado 6 mundiales. Todos estos datos se los tengo en esta tarde de martes con tu Radio Tiempo, todo el tiempo.

0: minutos para las 6 de la tarde y faltando 10 para las 6. Hay buenos sonidos de Radio Tiempo para acompañarte en el cierre de tu jornada. Y sé que tú eres uno de los oyentes de Radio Tiempo que disfruta de escuchar a Lil Silvio y el Vega. Por eso aquí te los traigo con esto que es Tienes la Sonrisa. A las 5:50 escuchas tu Radio Tiempo todo el tiempo.
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